0: Rangers, vamos a presentar, saludar, dar un abrazo afectuoso a los players que nos acompañan el día de hoy. Comenzando con Manuel, ¿qué tal? ¿Cómo estás?
1: Muy bien, Arturo. Como dices, lleno de júbilo por regresar a sí. esta cabina. Ahora con una conciencia de nuestras voces desde los cielos.
0: Se escucha bien, ¿eh?
1: Entonces, no sé si esto nos hará mejores o peores, pero algo pasará. Uh-huh. Y pues sí, muy contento, como dices, siempre se extraña este espacio.
0: Mucho.
1: Como formalizar un poco la discusión, ¿no? Porque de,
0: sí,
1: de por sí nos la pasamos hablando de estas cosas, ¿no? Pero aquí adentro se siente una responsabilidad, como tú dices.
0: Más allá del micrófono.
1: Muchos años. Ajá, sí.
0: Sí.
1: Hay ciertos estándares que cumplir. Y justo por esos estándares y esa calidad que hay que cumplir.
0: Humana
1: y generosa a la que entregamos nuestra existencia.
0: Ajá, sí.
1: Te permito, te invito a que presentes a nuestro player invitado.
0: Pero además es un player que tiene rato que ya nos había preguntado, ¿no? Uh-huh. Siempre se venía a asomar aquí así como de, ¿qué? Ya voy a participar. Y algunas veces le dijimos, por favor, pásale.
1: Adelante.
0: Pero nos quedaba mal y decía, no, después.
1: Mi casa es su casa.
0: Ajá. Pero bueno, presentamos a Edgar, que nos acompaña el día de hoy. Edgar, ¿qué tal? ¿Cómo estás?
2: Oli, muy bien. Contento de regresar a mi casa, su casa, tu casa, medios universitarios. Y pues nada, hablar de videojuegos me encanta.
0: Arriba. ¿Tú sabías, arriba, Edgar, arriba, que con temor a equivocarme, somos el programa más longevo de la estación?
2: Sí, confirmo. Vicky nos ha comentado un par de veces que ustedes son los más longevos. Si no me equivoco, empezaron con la radio también, ¿no? Tienen como 18 años, ¿qué?
0: No, tenemos como 15 al aire.
2: Oh, wow. Oh, wow.
1: O sea, ¿la fundación de la radio, dices?
0: No, coincidió.
1: ¿De la República Mexicana?
2: No, de Ibero Radio. Ibero Radio se nació hace 18 años. De hecho, ayer o antier celebraron su 18 aniversario. Y pues mira, 15, 18, son como hermanitos.
1: Casi.
0: Sí. Básicamente, sí.
1: Separados primos, al nacer.
0: Primos lejanos y nos encontramos por un medallón que nos dejaron. Y bueno, pues qué gusto tenerte, Edgar, por fin.
2: Un placer.
0: Ya pudimos pagar tu contratación, ¿no? Para jugar con nosotros.
1: Oye, pero nada más pagamos media hora. Ajá, está muy caro.
0: No, ya me dijo que puede estar más
1: tiempo.
0: Ah,
1: bueno, no, es que ya llegó el recurso, sí. Cayó, ¿verdad?
2: Ya cayó, ya cayó. Hay
1: quincena, es quincena. Ya. Sabroso. Abusados.
0: Uh-huh. Muy atentos.
2: Voy a hacer despensa.
0: Uh-huh. A que no se cruce nada extraño.
2: Y comprarme un jueguito por ahí. Porque tengo ganas del... Hablando de videojuegos y de que hoy es aniversarios y bla, bla, bla. Hoy es el día de Pokémon. Yo sé que tal vez no nos vamos a clavar con eso, pero... Traigo ganas de que es quincena. Hay un jueguito, acaba de salir el Leaf Green, Fire Red.
1: Ya tienes un amiguito, mira.
0: Podemos ir de la mano recorriendo ese sendero.
1: ¿Cuál compraste?
0: Fire Red.
1: Tu libro.
2: Yo me voy a echar.
0: Para hacer unos cambios ahí coquetos, amigo. Además, iba aprovechando ya esta situación, ya que Edgar lo pone en la mesa, lo desliza suavemente.
1: Sutilmente.
0: Sutilmente.
2: Medios.
0: Exactamente, así como... Está como que haciendo... Sí. Ajá, exacto. Es que iba a hacer el ruido, pero no me iba a salir. Uh-huh. Hoy se anunció, ¿no? Un nuevo Pokémon. Ya el que vendría correcto. Siendo como de nueva generación completamente.
2: Generación 10.
0: ¿Es 10?
2: Décima generación.
0: Bueno, está como el trailer, ¿no? Pudimos ver un vistazo... podemos echarle un vistazo a los iniciales, ¿no? Uh-huh. Creo que el más popular hasta el momento es el que es como un gecko. El que es de agua.
2: Gekua,
0: mira. Fíjate.
2: Me los aprendí.
0: Ajá, yo también. Sí. Y también vimos un Pikachu por ahí, ¿no?
1: Que además son muchos Pikachu.
0: Ajá, como que son versiones, ¿no?
2: Ahí, bronceados.
0: Bronceados.
1: Con trajecitos.
0: Y decías que parecía que estaba inspirado como en...
1: ¿qué? Australia.
0: Australia.
2: Ah.
0: Entonces, ¿quién sabe qué peligros?
1: Venenosos.
0: Ajá. Sí, ¿no? Bueno, pues se ve bien, al menos. Mm-hmm. Y felicidades a Pokémon.
2: Besotes hasta su casa. Hasta Japón.
0: Hasta la Japan. Porque además es 30 aniversario, ¿no?
2: Sí.
1: Sí, sí.
0: Se dice fácil, pero...
1: Una curiosidad ahí, si quieren ver del 30 aniversario, en la página pueden encontrar los logotipos.
0: Ajá.
1: Son 1,000 y tantos logotipos. Uno de cada Pokémon.
0: ¿A poco?
2: Sí.
1: Se echaron todos. Así que puedes encontrar tu Pokémon favorito
0: en forma de...
1: Y encontrarlo con su formato 30 aniversario.
0: Mm. Atrápalo ya. Mm. Atrápalo, pero mira. Así como ahora ahorita mismo. Ya. Pero ahorita, a ver, desconéctate. Bueno. Uh-huh. Si quieren y les parece bien, bueno, también agradecer. Natalia nos acompaña el día de hoy en controles. Muchísimas gracias.
1: Sí, gracias.
0: Por el apoyo brindado, ¿verdad? Uh-huh. Y si les parece bien, hablemos. hablemos de videojuegos. Mi Edgar, el día de hoy, y debido a tu presencia, ¿no?
1: Sobre todo por eso.
0: Qué honor. A la carga energética que desprendes, ¿no? Uh-huh. Cada paso. el día de
1: a esa estela de energía,
0: de energía sí, que dejas.
2: Qué bonitas cosas. Qué bonitas cosas me dicen. Qué bonitas cosas me dicen.
0: Sí. Y hacemos. Bueno, y el día de hoy vamos a hablar de algo que conecta con una clase, de hecho, que estamos dando en este momento.
1: Precisamente.
0: Precisamente. Sí. Que es el tema de análisis y apreciación de videojuegos.
2: Mira, ay, qué cool.
0: Habías escuchado de ella. Sí. Creo que por acá tienes estudiantes que le están llevando.
1: A unos esbirros.
2: Sí, unos estudiantes muy amenos, muy jocosos que me han compartido lo padrísimo y divertidísimo que ha estado.
0: Eso lo dudo, pero...
2: Nada, pero me han contado un poquito de la dinámica que han tenido en la clase y se me ha hecho muy interesante como este espacio para analizar, ¿no? ¿Qué hay detrás de las dinámicas, conceptos, ¿no? Estrategias, blueprints, ¿no? De los videojuegos.
1: No quieres inventar cosas.
2: Eso no está en la clase. Se fue la palabra. Hay otra que es dinámica.
1: Mecánica.
2: Mecánica, gracias.
0: Y estética, según...
2: Gracias.
1: Mecánica popular.
2: Mecánica popular.
1: Para mí.
2: Eso quería decir. Mecánica. Sí, porque me saqué de la manga.
1: Las dinámicas.
0: No, es que las dinámicas sí existen, pues. No. Pero no sé si eso querías decir.
2: Mecánicas.
1: Dinámicas de clase en donde vemos algunas mecánicas.
2: Así es. Eso, mira.
0: Venimos muy propios.
2: Sí, me entiende muy bien.
0: Este asunto de tener acá el audio, sí, cambia, ¿eh?
1: Sí.
0: Lo voy a extrañar y voy a sentir que hablo horrible en el momento en que salga de esta bonita cabina, pero se siente bien.
2: Está muy top, muy top.
0: Sí. Y justamente, entonces, dentro de esta clase, ¿no? Para dar un poco de contexto, bueno, la idea es hacer una revisión, ¿no? Una mirada al pasado y con este objetivo de formación de qué tiene que enseñarnos o qué tienen que enseñarnos los juegos de distintas épocas, ¿no? Sabemos que los juegos están atados a temas de tecnología, de tendencias y de cómo ha ido creciendo la industria. Entonces, pues en la actualidad, ¿no? La tendencia está definida, ¿no? Está definida con ciertos patrones. La experiencia de juego se ha de alguna forma estandarizado, ¿no? Está posicionada en ciertos géneros y experiencias. Entonces, la idea es voltear, ¿no? O voltear a ver y consumir y vivir, ¿no? Y experimentar juegos que ya en la actualidad, tal vez por el acceso, tal vez por pues inclusive el mismo tipo de jugador, ¿no? Pues ya no voltea a ver, ¿no? Y que creo que tiene
1: por las dinámicas.
0: Por las dinámicas que mencionaba.
1: O sea, dinámicas sociales de
0: sí.
1: Contextuales de las personas que juegan hoy en día, ¿no? Como ya no le dedico tanto tiempo a un solo juego, necesito juegos que sean con mis compas, o en línea, o gratis, etcétera, ¿no?
0: Y entonces la idea justamente es dar esa mirada, ¿no? Ahora, ¿cómo está estructurado? Pues bueno, jugamos los juegos y los analizamos desde... Bueno, por un lado tenemos definidos géneros, ¿no? Entonces por ahí tenemos acción... o aventura, tenemos géneros de JRPG, ¿no? O sea, estos juegos de RPG japoneses, vastos de horas de juego. Survival Horror, mi favorito, mi fav siempre, toda la vida.
1: Terror, Survival Horror.
0: Tenemos por ahí también plataforma, ¿no? Temas de plataformeros, que también es unas dinámicas presentes, ¿no?
2: No estaba inventando cosas.
0: unas mecánicas y dinámicas presentes, ¿no? En muchos juegos. De ahí nos movemos de mecánicas, ¿qué más tenemos?
1: Indies experimentales.
0: Tenemos simulación también.
1: Simulación y
0: Y el último... otro,
1: estrategia.
0: Estrategia, ajá. No.
1: Estrategia, simulación
0: y novelas visuales.
1: Novelas visuales.
2: Y ritmo.
1: No es novelas visuales, es narrativa...
0: Déjame contestar. Ajá.
1: Narrativa interactiva,
0: sí, así le nombramos. Entonces, respondiendo a lo que dijo Edgar...
1: ¿Qué dijo?
0: habla de los juegos de ritmo, que además sí es una pregunta bien interesante, porque apenas nos la hicimos. Los juegos como Guitar Hero, ¿dónde entrarían? Y bien mencionaba Manuel, pues, porque además había como esta discusión de, bueno, Guitar Hero y todos estos juegos que me atrevería a decir extintos o que más bien se han transformado, ¿no? En otro tipo de experiencias. Creo que Fortnite se comió.
2: Fortnite,
0: ¿no?
2: Todavía lo tiene.
0: Se absorbió como todas esas cosas. Pues eran juegos que fueron muy populares, ¿no? Durante una etapa, vamos a atrevernos a decir, por ahí del 2005, como el 2011, ¿sí? 12, por decir un tanteo. Y decíamos que sí eran simuladores, ¿no? Pero en realidad cuando hablamos de simuladores, creo que, como su palabra lo indica, pues simulan cuestiones de la vida real. Entonces, para que fuera un simulador, creo, ¿no? Y a veces le faltarían algunos detalles. O sea, realmente el tema de Guitar Hero o de Rock Band, o de estos juegos, ¿no? De Harmonix, creo que se llamaba la empresa.
1: Harmonix.
0: Pues más bien es de ritmo, porque sigues algunos patrones, te hacen creer que hay algo, ¿no? Pero en realidad no estás simulando nada, porque así no se toca una guitarra, ¿no?
1: Se toca. Yo digo que es muy parecido a lo que hablábamos la otra vez de lo que era un simulador contra algo arcade. Y un referente análogo o lateral podría ser cuando hablas de juegos que tienen que ver con carros. Entonces tienes los juegos de carros que son arcade, como Mario Kart,
0: bueno, tiene razón, sí.
1: Cruising USA,
0: puede ser una versión simulada, bueno, parte de
1: Forza, ¿no? Todos esos están,
0: a ver, dilo otra vez.
1: Forza. esos están haciendo, estás manejando un carro, hay cierto nivel de suspensión de el realismo, ¿no? Puedes hacer saltos increíbles, el carro no responde como un carro real, tal vez la física es diferente. Y del otro lado está el simulador, que podría ser un F1 pole position, cosas así. O Gran Turismo, creo que podría entrar más hacia el otro lado. Entonces, en el otro lado que hablabas de ritmo, pues tal vez lo podríamos hacer, la división es juegos musicales o de música, y tienes el lado simulador y el lado como más arcade, que a veces dentro del mismo juego se combinan. Uh-huh. Porque, por ejemplo, yo recuerdo que en el Rock Band, en el 4, pues yo tenía los instrumentos que eran pro, ¿no? Eran los instrumentos pro.
0: Ay, cálmate.
1: Por ejemplo, era el piano, sí, y la guitarra pro. Y esas sí eran simulaciones de...
0: Se acercaban más, ¿vale?
1: Y si lo aprendías a usar, lo aprendías a usar en la realidad. Entonces ahí se estaban fundiendo, ¿no? Y ya por el otro lado, cosas como Rocksmith.
0: Eso
1: que
0: iba a decir.
1: Es un simulador que está también siendo como enfocado hacia aprender. Pero adentro tiene juegos tipo arcade que también te ayudan a aprender. Entonces ahí hay un mundillo
0: de posibilidades. Es que, pero bueno, este tipo de cuestiones, ¿no? Y es justo la intención, ¿no? Que podamos entender y podamos aprender también tanto dinámicas como mecánicas, y que puedan posteriormente implementarse en proyectos, y que cuando tengan que hacer tal vez algún prototipo, o si también les interesa este camino que tiene que ver con el desarrollo de juegos y como diseñador de juegos, porque a veces creo que nos quedamos limitados en el tema de, bueno, hablar de diseñador de videojuegos, como que la idea principal es, bueno, el que programa, el que modela.
2: O personajes.
0: Exacto, o el que hace los personajes o la narrativa. Pero también hablar de diseño de un diseñador de videojuegos también tiene que ver con entender cómo se combinan los elementos, cómo tiene coherencia la narrativa con lo que sucede en el juego, con la interacción. Cómo tiene que ser la animación también. Y tal vez se siente como un poco más estratega, ¿no? O desde el tema de planeación.
1: Hablando, apoyándonos,
0: sí, de claro,
1: Jesse Garrett en sus elementos del diseño de experiencias, muchas veces cuando hablamos de vas a diseñar juegos o videojuegos, creo que algo que de inmediato viene a tu mente, o aquí en el ambiente estudiantil, es pensar en la superficie, ¿no? Es como la superficie es llegar a hacer el juego, ¿no? Que esté funcionando y que se muevan los monitos, pero se omiten o no se piensa en las capas inferiores, ¿no? Sí. Que sería la planeación, todo esto. Entonces, Y se a veces se entiende como que el diseñador de videojuegos es el que tiene que hacer todas las fases y no que hay una subdivisión que a la que te puedes dedicar, ¿no? Así como decía Edgar ahorita, el que hace el arte, el concepto, tal, tal, tal. Y el que hace el diseño de la estructura del juego, de cómo se va a jugar, las dinámicas.
2: Y mecánicas.
0: Es la palabra clave el día de hoy.
2: ¿Una dinámica es una mecánica es una dinámica?
0: No, ahorita si quieres...
2: Cierto, perdón, ya. Sigue.
1: Bueno, entonces...
0: si quieres, ahorita hablamos de eso.
1: Creo que es algo que sucede igual en las otras profesiones, en donde se empaqueta por completo, en donde en nuestra industria, al menos latina, es muy difícil que un estudio que se dedica a hacer esto haya espacio para esa subdivisión, porque es, bueno, aquí hacemos juegos y todos hacen todo. Uh-huh. O ni siquiera le dan tiempo o espacio a esas fases iniciales, porque es, oye, vamos a... ¿Viste ese juego? Hagamos uno igual. Cópiate las cosas, pero tenemos aquí ilustradores. Medio revuélvele la historia y listo. Entonces salió, ganamos dinero y tal. No hubo como tal un proceso de diseño del juego, de mecánicas, de dinámicas.
0: De niveles.
1: De niveles, de progresión, de experiencia de usuario, de nada. Entonces... creo yo que en esa división y ese darle su valor a esas cosas, también reside de cierta forma el por qué hay una buena industria de videojuegos o no en México, ¿no? Como a qué nivel, no digo que los que existen ahorita no estén conscientes de que les faltan esas piezas, pero el contexto no les permite que existan esas piezas.
0: Uh-huh. Sí, no hay tiempo para eso y también...
1: o dinero.
0: Y bueno, exacto. También. Y también en temas de
1: ni perfiles. Profesionistas.
0: Exacto. Sí. En el tema de perfil profesionistas, apenas hablábamos con César Arminio, que nos acompañó en el Global Game Jam, que uh-huh. sucedió hace un par de semanas.
2: Saludos.
0: Si no es que hace un mes más o menos. Uh-huh. Ya creo que un mes. Saludos. Hablábamos de esto, de este perfil, que en realidad, por ejemplo, él nos decía que él se dedica a dar asesorías de game design, que tiene que ver con diseño de juegos, pero él no se mete en temas de programación, él no se mete en temas de modelado. O sea, él solamente revisa que tengan coherencia. Y creo que es importante que empecemos a generar estos perfiles, porque estamos un poco alejados, me parece, ¿no? O nos cuesta, o sea, con toda el tema de la inmediatez, la inteligencia artificial, el avance de la tecnología, las tendencias. O sea, creo que estamos alejados de ese análisis que está ahí dentro, porque se han automatizado muchos procesos. Por eso este programa está dedicado a eso, ¿no? Hablar de la importancia de recordar y de ver a qué tenemos que estar al pendiente, de ver juegos hacia atrás, ¿no? O sea, en el sentido de qué hay atrás, qué hemos aprendido y cómo hemos llegado hasta aquí. Antes, creo, ¿no? Hablando de otros perfiles y otras generaciones, y aquí Edgar no nos dejará mentir, eso era más común, ¿no? O sea, por ejemplo, Miedar, hablando de eso, pues cuéntanos un poquito de tu experiencia en juegos. O sea, por ejemplo, jugaste juegos de compu, diste un salto hacia dónde. O sea, como que creo que es importante ver cómo esa evolución, ¿no?
2: Sí, bueno, nada más quiero rescatar lo que dices de la importancia como de estos roles, ¿no? De ser diseñador, ¿no? Conectar estos temas. Y sumar que los videojuegos, bueno, primero que nada, me encantan los videojuegos, pero creo que también hacer juegos no necesariamente se resume a una cuestión de diversión, ¿no? También podemos trabajar otros temas como más serios, ¿no? Educativos.
0: Bueno, claro, sí.
2: Entonces, que bueno, supongo que vamos a profundizar en un ratito, pero hablando de juegos, yo empecé con Pokémon. Me acuerdo que me regalaron...
0: Hablando de Pokémon.
2: Bueno, es que en móvil fue Pokémon y fue con el Game Boy Color. Estaba muy chavito. Pero no, ya me acordé. Mi primera consola fue el Nintendo 64. Y fue en mi primer juego Super Mario 64. Yo estaba friegue y friegue que quería el Nintendo 64. Y mis papás de que, güey, eso todavía no sale aquí. Seguro que no quieres el SNES, ¿no? Ellos sin saber, ¿no? El Super Nintendo, yo no. El que es tridimensional, el Mario 64. Y ya me acuerdo que en algún momento...
0: El 3D.
2: Fui con mis papás, con mi papá, y ya compramos la consola. Y pues yo estaba chavito, tenía que 4 o 5 años, no sabía qué onda, entonces pues ni podía jugar. Y entonces estaba en el castillo dando vueltas, no sabíamos qué onda. Mis papás incluso hasta era como, bueno, ya ese es todo el juego, o sea, nada más Mario ahí corriendo en el castillo y ya. Y entonces ellos, como pues también un poco tratando de probar, porque pues yo era un niño de 4 años, solitos de repente se metieron a una pintura, ¿no? Y de repente se dieron cuenta que ya era un mundo diferente o era una cosa diferente. Entonces, esa es como de mis primeras experiencias de juego, ¿no? Con mis papás y ellos ayudándome a jugar y a pasarme y a conseguir estrellas y...
0: ¿Y de ahí mantuviste el tema Nintendo o te fuiste moviendo?
2: Sí, otros no, lados? Siempre fui un chique de Nintendo.
0: ¿A la fecha?
2: Todavía, la verdad. Nintendo. Aunque ahorita ya me gusta más Steam. Bueno, o sea, mejor dicho, también me he metido más a la compu. Pues,
1: siempre fuiste un aliade.
0: Es que está bien Nintendo. Curioso porque además el Steam es una, digo, así nada más como paréntesis, Steam es una puerta a posibilidades no infinitas, pero muy amplias, ¿no? Y con toda esa accesibilidad, es como para que estuviéramos viendo, jugando todo el tiempo, platicando, y que fuera como un tema cultural lo mucho que se consumen. Ahora, los juegos se compran, pero no se juegan.
2: Yo tengo varios, tengo varios.
0: Es una realidad, ¿no? Y otra realidad es que no estamos jugando eso que compramos por darle prioridad a otras cosas, ¿no? Por eso digo que hay un tema de importancia en mirar atrás. Ahora, gracias por compartir mi idea, tu experiencia de videojuego. Y entonces, bueno, nos remontamos un poco, ¿no? Al pasado, ¿no? Y a las primeras experiencias de juego. Y hablábamos hace un rato que es importante como visualizar distintas etapas que han sucedido, ¿no? O sea, como que cuando surgen los videojuegos o cuando se empiezan a popularizar, ¿no? Que estamos hablando de juegos como Tetris, tal vez, como Pong, ¿no? Que tenían una mecánica muy sencilla, ¿no? Lo que sucedió ahí es que cualquier persona, ¿no? Sintió, y conectándolo un poco con la crisis de los 80s, que espero conozca, ¿no? Y si no, ahorita lo platicamos, pero esta crisis donde dijeron cualquier persona, bueno, cualquier persona o cualquier cosa que se produzca le va a gustar a esa persona que le gustan los videojuegos, ¿no? O sea, la experiencia ahí o el cómo estaba pensada la experiencia se simplificó por la tecnología, porque se les hizo fácil, porque lo vieron como un negocio, ¿no? Entonces, personas llegaron y dijeron, bueno, cualquier cosa que le des al que tiene su Atari, ahí le va a encantar, ¿no?
2: Sí, porque además al principio no se le veía como potencial, ¿no? Es que no sé por dónde empezar la idea. Como que en esos tiempos no era la industria de los videojuegos, no era la industria que era hoy en día. Todavía las marcas no terminaban de entender bien al consumidor, al usuario, al jugador. Y exacto, justo era como sale la película de E.T., aviéntate un juego de Atari de E.T. porque a todos les va a encantar, a los jugadores les va a encantar porque es E.T., ¿no?
0: Y la realidad es que no. O sea, cuando empezó este boom por ahí de los 80s, ¿no? De que nos bombardearon con cosas y productos, se hacían juegos de todo, ¿no? Que era una tendencia que después se siguió, ¿no? Porque si revisamos juegos de NES, y hay juegos de Robocop, hay juegos de Batman, hay juegos de... pero de las películas, ¿no? No tanto como del material original. Pero bueno, el caso es que se menosprecia de alguna forma, ¿no? El tipo de experiencia que vas a ofrecer. Y pues llegamos a una crisis que estuvo a punto de generar algo, ¿no? En la industria. Luego de eso, pues empezó a considerar más, ¿no? O sea, que hay una posibilidad en el tema tecnológico en lo que podemos ofrecerle independientemente del dinero. Y se empiezan a generar estas experiencias que estaban atadas a la tecnología. Que, obviamente, si las retomamos en la actualidad, pues cada vez nos cuesta más trabajo retomar y teniendo en consideración los perfiles actuales de jugadores, ¿no? Entonces, algo que nos ha pasado y que es parte como de este análisis es que les dejamos juegos viejitos, en el sentido, pues sí, tienen 30 años, ¿no? Heretic creo que es del 94, 95, y WarioWare es de los 2000, bueno, 20 años. Y como que la curva de tolerancia a esas experiencias es muy baja, ¿no? O sea, obviamente, como hemos crecido y como ha mejorado este tema de la experiencia de usuario, pues, y como hay opciones, pues te vas al siguiente. Pero antes creo que nos daban algunos principios importantes para disfrutar y para saber de esos juegos, ¿no? O sea, había una curva de aprendizaje y de tolerancia a la frustración que tenías que pasar sí o sí. Entonces, cuando abrías algo como, por ejemplo, que me dio risa porque hasta yo decía que daba asco, este juego de Heretic, que además es después de Doom, que Doom es como apreciado, ¿no? Históricamente, pero no superan esa barrera de los controles, la barrera de que no hay instrucciones, la barrera de que se siente como muy áspero. Y la realidad es que ya que superas esa barrera encuentras cosas muy ricas, ¿no? Pero pues se ha generado, o sea, es como una especie ahí de cosa que se contradice, porque por un lado la experiencia de juego mejoró, pero por otro creo que en cuanto a aprendizajes de principios como la resiliencia y el temas de frustración se ha ido apagando. Y eso nos ha cerrado la puerta a disfrutar como otro tipo de experiencias, ¿no? O sea, ya un juego de los 90s, de los 80s, muy difícilmente se retoma por alguien, un jugador que empezó a jugar hace 10 años, ¿no? No sé qué piensan al respecto. Estoy diciendo cosas,
1: Estás loco.
0: Ajá, estoy diciendo incoherencias.
1: No, mira, yo creo que esto no solo se limita a los videojuegos, es, una vez más, podría ser un referente similar respecto al consumo de una película o una serie, ¿no? Antes nuestra paciencia para eso era infinita, porque ponías la tele y lo que hay en la tele es...
0: Te aguantabas, ¿no?
1: Te quedabas sí, viéndolo, sí, no, o sea, ya estaba empezado, lo veías. Uh-huh. Ya lo habías visto, lo veías. Era una porquería, lo veías. Y ya, o sea, es como que aceptar lo que es. En ese caso, en los juegos, lo mismo era, ¿no? O sea, ya lo compré, está carísimo el juego. Uh-huh. Que si realmente antes eran, aunque ahorita podrían ser caros, pero antes comparativamente eran cosas muy caras.
0: Porque competían con juguetes.
1: Comprar, ¿no?, un juego era muy, muy caro. Uh-huh. Tal vez más que un juguete.
0: Sí, por eso decía, competías con juguetes, uh-huh, que te salían en una fracción de, claro, lo que era un sistema tecnológico.
1: Entonces, pues ya te quedaste con ese juego, ¿no? Entonces tenemos, sí, tenemos lo que le digo a Arturo siempre, que parece que él vivió el lado, una línea del tiempo oscura.
0: No. Sí, ese es cierto.
1: Siempre me dice juegos que desconocidos que jugó
0: en algún lado,
2: y que alguien hizo,
1: ajá, y que además, o sea, los amó con pasión, pero ya objetivamente pues tú puedes decir, pues no es así como un gran juego, ¿no? Claro. O sea, no marcó la historia ni nada, o nadie lo menciona, ¿no? Pero fue lo que él vivió y tenía que estar jugando esos juegos.
0: Oiga,
1: y entonces pues bueno, entonces ahí está ese componente. Que realmente ahorita le agregamos que hay capas extra sobre todo esto, en cualquiera de estos medios, en series, en cine, en todo, se fue mejorando el arte, digamos, y
0: para el consumo,
1: y surgen cosas como diseño de experiencias, etcétera. Entonces estamos mucho más cuidados. Yo no digo que deberíamos aceptar ser maltratados como antes.
0: No.
1: Entonces tiene todo el sentido del mundo que alguien ahorita no aguante jugar, como decía yo, un Resident Evil con controles de tanque y que no se puede ver bien y que la, no sé, hay muchas frustraciones, ¿no? Entonces estás en todo tu derecho para abandonarlo a los 20 minutos. Ahora yo le agrego el elemento
0: sorpresa
1: de que es, aquí en este caso en particular, estamos hablando de estudiantes que en teoría quieren ser diseñadores de, no digo videojuegos, porque no todos van a quieren hacer videojuegos, pero sí experiencias interactivas, a lo mínimo, ¿no? Algo así. Entonces es como si tú pusieras una clase en donde eres un arquitecto y los haces ver o ir a visitar edificios que hicieron hace 30 años, en donde las técnicas de construcción ahorita serían irreales de hacerse.
0: Claro.
1: Y les platicas de cómo se hacía y de la grandeza y de tal, y que vean estos elementos, o ya no están, o la industria ahorita, la arquitectura es muy rápida, es un montón de cosas que podrías decirles, y que ellos te dijeran así como, no, pues no aguanté ver la casa, ¿no? O me aburrió a la mitad. Al revés, ¿no? Dices, oye, voy a estudiar esto porque a partir de este aprendizaje yo puedo construir mi carrera o lo que yo voy a diseñar, o voy a ser punta porque hay cosas aquí que ya se olvidaron y cuando yo haga el edificio me van a destacar porque es el arquitecto que retomó a los clásicos y increíble y construyó, innovó. Entonces, mi discurso se empieza a volver un poquito más específico porque estamos tratando de, o sea, como que yo digo que estos individuos específicos no deberían forzar aún más, ¿no? O sea, como no me importa porque yo quiero ver qué demonios pasa aquí adentro, ¿no? Me voy a forzar a cruzar esta barrera de los controles chuecos, uh-huh. a tener yo una suscripción, porque es como un ejemplo muy sencillo, ¿no? Cuando yo estudié diseño, pues mi papá me dice, pues tú tienes que tener libros de diseño o revistas de diseño, ¿no? Entonces ten ahí, escoge una suscripción, lo que quieras, y siempre vas a tener eso. Y eso, pues sí, es como tu alimento, ¿no? Sí. Como son unas referencias y estás todo el tiempo viendo lo que hacen otros lados, entendiendo de cómo hablan de esas cosas. Y eso es lo que nos cuesta trabajo, ¿no? Como la dinámica de poder revisar, de poder tener esos referentes, de tener la paciencia de analizar esos referentes. Creo que por ahí va la cosa, ¿no? Porque yo veo que, pues sí, la humanidad ahorita, por eso es tan curioso esas series que te decía yo, ¿no? Como mi novia juega tal, ¿no? Si no lo han visto en YouTube.
2: Ah, sí, en YouTube.
1: Hecho, hay muchos diferentes, ¿no? De esos.
0: Mi papá juega.
1: Ajá, o mi papá o tal.
2: O mi abuelita.
1: Y a veces el que está haciendo al otro jugar, pues es el que los empuja a romper esa barrera, ¿no? Como decir, mínimo te vas a echar una hora, pase lo que pase, ¿no? O mínimo llegaste a este nivel, o sea, es una guía, ¿no? Tal vez en este caso nosotros seamos esos que están picando, ¿no? Pero ya un ser humano contemporáneo, por su cuenta, a menos que sea un apasionado verdadero, como no lo vivió, pues no, es como ahorita poner a alguien X a ver películas de Pedro Infante o algo así, ¿no? O sea,
0: nosotros los pobres.
1: O sea, son buenas películas y tal, pero ya hay cosas ahí que las ves, el ritmo, que no tienen color, te cansas, ¿no? Entonces, con eso acabo.
0: Me encantó. ¿Ibas a decir algo, miedo?
2: No, pues eso, coincido, y que es interesante ver atrás, al pasado, no para quedarse ahí o para sentir nostalgia, porque es muy fácil, ¿no? De repente, quedarse.
0: Confundir, ¿no?
2: Pero ver qué es, aciertos, ¿no? ¿Qué se hizo bien? ¿Qué se hizo mal? ¿No? ¿Qué cosas? ¿Cómo ha evolucionado la industria en sí? La tecnología que hay hoy en día. Y también, pues, ver hacia adelante, ¿no? Hacia dónde vamos. Referencias. Creo que ahorita lo que mencionas, Jordi, de las referencias es importantísimo. Como diseñadores, pues, tenemos que tener. Tal vez no vamos a ser expertos en todo, porque es imposible, ¿no? Pero sí tener referencias para saber por dónde ir, ¿no? ¿Qué se hizo bien? ¿Qué se hizo mal? Y consumir en ese sentido, ¿no? Como videojuegos, que creo que también se está perdiendo un poquito, porque sí. Estamos llegando que al Fortnite, ¿no? Y entonces ya le invertiste no sé cuántos mil pesos al Fortnite y pues ya estás ahí, no te mueves, no sales, no pruebas cosas nuevas, ¿no?
0: Sí, si hablamos de tendencias y patrones, es una pelea para retener los usuarios activos, ¿no? O sea, ni siquiera ya es como una cuestión de profundizar en temas de narrativa o en mecánicas, porque además ya se copian entre unos y otros, sino más bien es quién genera una experiencia que pueda retener el mayor tipo de usuarios. O sea, si tuviéramos que resumir el gaming, digamos, en su mayor porcentaje, pues es eso, ¿no? Ahora, antes de avanzar como a este tipo de cuestiones, que es este tema de actualidad, yo también, nada más para cerrar este punto, abordar que estoy de acuerdo que no tenemos que sufrirle, pues, porque por eso avanzamos, ¿no? Pero creo que a nivel principios, disciplina, lo que quieras ponerle ahí, aunque suene como un poco exagerado, pues está presente. O sea, y a mí me llama mucho la atención que, por ejemplo, hemos tenido sesiones de juego donde como que el proceder con el juego, hasta eso cuesta trabajo, ¿no? Y entonces, ¿y ahora qué hago? Pues nadie diga nada, porque tienes que saber, o sea, pícale a ver que hasta dónde llegas, ¿no? Entonces, algo que antes creo, ¿no? Y con este consumo que había antes, ¿no? Con esta cultura, que le picabas y al menos como que tenías como una intención de avanzarle, pues ahorita no se está o no se logra, pues. Que tiene que ver también mucho con la estructura y los patrones de la industria, porque ahora mucha gente consume juegos.
1: Sí, está muy digerido, ¿no? De cierta forma. Igual apenas estaba viendo una serie de, por ejemplo, veo a un individuo que se dedica a jugar juegos, pero todo lo hace en ciego, ¿no? Uh-huh. No ve trailers, no sabe nada, o sea, tiene un equipo de moderadores para sus comentarios, para que no le digan nada, ni en cuanto a cómo resolver, ni en cuanto a sugerencias, ni nada. Entonces, hacía algo curioso en su última sesión que decía, que le llamó la atención, porque él ha llevado el proceso de jugar los Zeldas, ¿no?, de antaño hasta el último. Uh-huh. Entonces decía, ¿por qué en este último, por ejemplo, encuentras unas piezas ahí, unas tablas con cosas ancestrales?
0: Tablas rocas.
1: Unas tablas rocas, ajá. Entonces la tabla roca está, dice unas frases, ¿no?, pero están dañadas. Uh-huh. Entonces te dice así como, el sabio, no sé qué, espacio, maldad, espacio, no, ta, ta, ta.
2: Muy críptico.
1: Muy críptico. Entonces él se emociona con esas pistas, ¿no? Pero sigue leyendo y entonces dice, nuestro equipo de investigación ya descifró qué cosa podría decir esto. Entonces ahí se enojó. Dice, ¿por qué me están resolviendo lo que podría? O sea, ya me están diciendo aquí los espacios que antes no me daban. Porque en ese viaje de sus juegos, pues Zelda particularmente es un juego que es muy, tiene muy poquito de lo que te da en cuanto a historia, ¿no? Casi todo es
0: por... Hay que interpretar, ¿no?
1: Ajá, y tal vez ni siquiera fue planeado así, no les preocupaba tanto y por consecuencia salió así. Pero sí hace el destaque de, oye, pues se siente como que ahorita quieren asegurarse que yo lo entendí tal como ellos querían que lo entendiera, ¿no? Entonces es como un viaje curiosín. Claro que en el juego hay muchas cosas que siguen siendo como antes, pero eso le llamó la atención desde una perspectiva de cómo ha cambiado los videojuegos, ¿no? De ahora sí me están ayudando de más, ¿no? Como ya no hay tanto espacio para interpretar quizá, ¿no?
0: Sí, creo que... ¿Ibas a decir algo?
2: No, es que ahorita lo que cuenta Manuel me recuerda como este elemento que se puso muy en tendencia de la pintura amarilla, que te comentaba la otra vez, ¿no?
0: Como esta regla, ¿no? Ajá. Generalizada.
1: Sí, como los bordes naranjas, las guías, ¿no?
2: Ajá, muy, muy obvias, ¿no? Y un poco extraño la ambigüedad y la... A mí lo que me gustaba mucho tal vez de un poco más antes es que tenías como esa libertad de explorar y de equivocarte y subir y bajar y... Podías ir inmediatamente a una cosa o a otra, y ahorita sí siento que las cosas son muy lineales, ¿no? Y te reiteran y repiten y te perdiste, pues el clic en el mapa. Lo cual está bien, hay cosas que se agradecen, hay cosas que sí tal vez nos maltrataron mucho en el pasado. Uh-huh. Pero el balance, ¿no? Creo que ahí el balance, ¿cuál es el balance indicado para diversión, para ser muy obvio, para informar, ¿no?
0: Es una línea compleja, ¿no? Yo también lo definiría, por ejemplo, como en estructuras de bucles, ¿no? Creo, o siento al menos, que en la actualidad y por esta frustración que podría existir, los bucles de juegos cada vez son más sencillos. O sea, teniendo un bucle de juego, por ejemplo, si ponemos un survival, sería como exploración, encontrar puertas cerradas o encontrar un puzzle, descubrir historia, explorar una zona, resolver el puzzle, jefe, avanzar, ¿no? Entonces, como que, y dentro de esas mecánicas, por todo, o todos esos elementos, por todo lo que había, pues así entretenido, ¿no? Ahorita creo que ya es, o sea, y se le criticaba a muchos juegos, que es un pasillo, zonas para disparar y regresas, ¿no? Entonces el bucle es como un poco más sencillo. ¿Qué está bien o mal? Pues no sé, yo supongo que también dependerá de qué es lo que quieran hacer, ¿no? O sea, claro. Porque también, si lo sumamos a que estamos en esta licenciatura, ¿no? En diseño, interacción y animación, la idea es que puedan verlo al menos, ¿no? O sea, que no se queden con los patrones, que si van a poner la pintura amarilla o estas migajas, ¿no? De pan, que pues de alguna forma son, ¿no? Como yeah. en este concepto desde que viene desde web, pero como estas migajas de pan, estas guías, pues está bien, pero va a depender qué quieran desarrollar y dónde se quieran encontrar. Pero el asunto es que tengan ese pensamiento crítico para poder desarrollarlo y que no lo vivan a través de un tercero, ¿no? Que también es parte de las tendencias. No necesariamente para vivir una experiencia tienes que jugarla. Ahora ya hay muchos materiales, las reseñas, las videoreseñas, los speedruns, el streamer, ¿no? O sea, ya hay muchas cosas que hasta eso lo automatizan, pero le quitan todos esos aprendizajes interesantes, ¿no?
2: Y bueno, nada más ahorita que mencionas los consumos, ¿no? De los juegos, a veces a mí me dan ganas de jugar, pero no quiero jugar. Pongo un video, un streamer, y ya con eso como que se me calma.
0: Bueno, es cada quien, ¿no? O sea, es
1: así de...
0: No sé por qué te invitamos.
2: No.
0: No, no es cierto. No, o sea, pero es que es muy válido, insisto, es parte de los patrones, pero al menos que tengas como esa idea... Y que al menos a través de ver como una evolución y entender los puntos clave, ¿no? En la historia de los juegos, pues tú puedas tomar decisiones sobre lo y por qué, ¿no? Por ejemplo, ya yéndonos como hacia las partes o hacia dónde queremos llegar con estos objetivos de formación, pues también la idea es que vean qué de sus conocimientos podrían hacer ahorita, ¿no? Lo dejábamos con esta tarea de WarioWare y de Heretic, que aquí suena lo de Manuel, ¿no? ¿Por qué jugué esos juegos, no? Y si es como una línea, ahorita nada más como paréntesis, si es una línea curiosa, porque yo en lugar de estar jugando Zelda, Mario 64, todo eso, estaba jugando estas cosas, ¿no?
1: Pero es que ni siquiera es irte así como a lo que podrías decir top.
2: Grand Theft Auto,
1: o sea, ajá, cualquier cosa de Sony, cualquier otra, pues, pero sí son cosas oscuras.
0: El caso es que, bueno, pues que también puedan dimensionar qué pueden hacer, o sea, lo que decíamos como el motor de Doom entra en 64 megabytes, ¿no? No sé cuántos, o sea, como que está súper reducido, ¿no? O de Heretic. ¿Qué cosas tecnológicas tengo ahorita que lo podría utilizar, ¿no? Algo similar para poder hacer algo nuevo.
1: Es como, ¿no? De cierta forma, el desmenuzar estos juegos te ayuda a entender... o sea, como que es una caja negra, ¿no? Y a veces lo ves como, güey, está imposible que yo haga eso, ¿no? Pero si ya lo partes así como en pedacitos, a ver, hay alguien que determinó que hay una mecánica, hay alguien que tal, y yo tengo la capacidad de diseñar una mecánica, y ya sé qué es una y cómo funciona. Yo sé hacer guiones, ¿no? Entonces, yo sé hacer diseñar personajes. Sé hasta cierto grado cómo programo que se mueva algo, sé poner un fondo y estoy identificando en este juego, o sea, como ya a través de estos lentes, tal vez estoy empezando a hacerme consciente de, ah, pues mira, ese es un fondo, este es un monito que ya sé cómo usaría. Ahora, técnicamente lo puedo lograr, pero me hace falta... para que sea bueno necesito las otras piezas. Y si tengo esas piezas ya es como más de la mitad, ¿no? Lo otro tal vez lo puedo seguir trabajando, me consigo a alguien que me ayude, contacto al profe que es experto en tal, ¿no? Pero se empiezan a ser más asequibles, te empiezas a visualizar más como alguien que es capaz de realizarlo, ¿no? Mucho más ahora que antes, ¿no? Porque las herramientas son monumentalmente mejores, ¿no?
0: Por eso digo. Uh-huh. O sea, y esa es como también la intención, que vean que pueden. La otra vez, bueno, la otra vez fue ayer. Ayer revisábamos Limbo, que platicábamos un poquito de eso. O sea, Limbo es un juego que tiene 15 años. Entonces, lo que contiene ahí que son temas de animación, la mecánica es muy sencilla, tiene fondos con parallax. Tiene una buena textura, ¿no?
1: Además, partículas. Yo destacaría que la mayoría de estos juegos que son independientes, uno de sus puntos fuertes es su dirección de arte,
0: sí,
1: sus personajes, la narrativa, ¿no? Entonces, o sea, dejando de lado narrativa y eso, pero yo hago ese destaque porque muchos estudiantes son muy buenos en esa parte, pues. Entonces, tienen la ventaja, a diferencia de alguien que, por ejemplo, es el programador. Él sabe hacer el juego de arriba abajo.
0: Sí.
1: Pero le falta el diseño de experiencias, le falta conseguirse a alguien que le haga el arte, le falta conseguirse a alguien que le haga la historia. Aquí ya tienen como el 75%, ¿no? Y
0: ganado.
1: Como ir viendo hasta dónde llegan. Creo que sí es... o sea, si lo empiezan a ver así, es como abrirles un panorama de cosas que pueden hacer, ¿no?
0: Sí, incluso a tema maquetación, o sea, que era como parte de todo lo que dices, o sea, el simple hecho de saber que mi historia tiene que tener una relación fuerte con el tema de mecánicas y cómo interactúo con el mundo que estoy planeando, pues también ya es gane, ¿no? Porque a veces inclusive eso está desconectado. Entonces, principalmente es eso.
2: O igual gente que tiene esta inquietud o inseguridad de que no es bueno dibujando o programando o lo que sea, ¿no? O sea, no necesitas tal vez saber de todo y hacer todo, ¿no? O sea, hay muchos roles en los cuales pues tú te puedas adaptar, ¿no?
0: Es correcto. Ahora, antes ya, pues ya vamos a ir cerrando. Diferencias, porque además mi Edgar lo puso sobre la mesa desde el inicio del programa. Diferencia entre mecánicas y dinámicas. Mi Edgar, ¿tú sabes de eso?
2: Un poquito, yo la verdad es que creo que ustedes dominan más el tema de las mecánicas.
1: Estás metiendo en problemas.
2: Entonces, es que no sé de dónde partir, pues.
0: Yo lo podría definir como, bueno, mecánicas es todo lo que podemos hacer dentro del espacio de juego, ¿no? Entonces, una mecánica puede ser desde algo sencillo como correr o botón de acción, es que ahorita que tengo grabado el tema del IMU. Correr, treparte, tal. Y las dinámicas más bien es como eso cobra sentido o lo que puedas hacer con eso, ¿no? Entonces, si en un juego puedes disparar una flecha, ¿no? Pues esa es una mecánica, ¿no? Entonces, ¿qué? O sea, y si descubro que dentro del mundo disparar una flecha puedo hacer que puedo talar árboles con las flechas, entonces ya se vuelve una dinámica. Porque entonces la mecánica principal se trata de disparar, pero cómo interactúo con el mundo, entonces ya se vuelve una dinámica.
2: Me encantó todo.
0: O sea, a menos que esté en lo equivocado y Manuel tenga otra opinión, ¿no? Pero
2: ya me dieron ganas de tomar la clase.
1: No, yo creo que nunca había pensado en una separación entre dinámica. No, creo que formalmente...
0: Formalmente lo dividen en tres. De todas teorías, ¿no?
1: Pues. Ajá, como que no... O sea, tiene sentido hablando desde un sistema como de jerarquías, ¿no? Una mecánica chiquita, una dinámica es compuesta de varias mecánicas, ¿no? Puede ser, pero ahorita te mentiría si te puedo hacer la separación formalmente.
2: Justo por eso no me quise atrever.
0: Por ahí va, ¿no? Alguien tal vez me pueda regañar, pero tengo entendido que así.
2: Pero está abierto el debate, ¿no?
0: Está abierto el debate. Es una línea, ¿no? Porque además disparar una flecha en un juego puede significar algo totalmente diferente en otro, ¿no? Pero por eso digo que ya la dinámica es lo que puedes hacer. Es como, por ejemplo, a veces cobra sentido con juegos como en Grand Theft Auto, ¿no? O sea, la mecánica, por ejemplo, principal es poder manejar un auto, ¿no? Ya las dinámicas es lo que hagas tú con eso. Claro. Te puedes embarrar ahí con en un edificio, puedes, por ejemplo, carreras. Acelerar, puedes, o sea, como que puedes, si quieres, manejar bien. Por ejemplo, manejar bien, el Grand Theft Auto 5, pues podría ser una dinámica, porque al final la mecánica ya te la dieron, que es el manejar. Ajá. Pero podrías dividirlo por ahí. Entonces, ahí se las dejo, ¿no? Porque insisto, hay teóricos, ahorita no tengo el nombre, pero que sí lo dividen. Inclusive nos falta uno que además, por ejemplo, el profe Agustín Fest y Samir Durán lo dividen en su clase, que en otra clase de juegos, que tiene que ver más con ya el desarrollo, que tiene que ver con las estéticas, ¿no? O sea, es las dinámicas, las mecánicas, dinámicas y las estéticas, que ya son más bien las estéticas como... Pues yo entiendo que es como ese jugo, pues, o como ese sentimiento de algo serendipioso. Mm. Entonces, bueno, es parte de todo lo que hacemos.
1: Es como decir, como decías ahorita, tienes la mecánica de manejar.
0: Sí.
1: Tienes la mecánica de entrar a un edificio. Tienes la mecánica de subir escaleras.
0: Sí.
1: Y entonces, mecánica de revisar el mapa. Y en conjunto se crea una dinámica de exploración.
0: Uh-huh. Oh. ¿No? También.
1: Y yo creo que también podrías tener dinámicas externas al juego, como claro, es la dinámica de me conecto con mis amigos, me hablamos por
2: chat,
1: me reúno en la casa de tal y tal para jugar. Es una dinámica,
0: por supuesto,
1: externa, ¿no?
0: Sí, que por ejemplo, hablando de Pokémon, ¿no? Haciendo como un círculo perfecto, que siempre regresamos al inicio.
1: Virtuoso, pero
0: virtuoso. Pokémon ofrece mucho esto, ¿no? E inclusive entre sus títulos, además del tema de intercambio, se ha movido, por ejemplo, lo que fue el fenómeno Pokémon GO, a que las dinámicas se dieran por fuera, ¿no?
2: Está muy fuerte eso,
0: ¿no? O sea, si pensamos en mecánicas, la principal es atrapar, ¿no? Pero tiene un tema tecnológico que es la geolocalización, ¿no? Y la dinámica era porque tenías gente a tu alrededor. Por eso hay muchas personas que ya dejaron de hacerlo. Y lo hemos hablado en otros programas. Manuel, igual junto al profesor Agustín y yo, fines de semana, pues nos las vivíamos en el centro jugando.
2: Oh, me encanta.
0: En tiempos prepandémicos, ¿te acuerdas?
2: Sí, claro.
0: Manuel un día me encontró en el parque, no me acuerdo cuál era. Pero se supone que tenía que estar trabajando en algo y me encontró ahí.
1: Sí, oye, las calificaciones y el aire.
0: Entonces, bueno, nada más es para su reflexión. Insistimos, y el mensaje final y lo que queremos decir como un cierre a todo el programa es: dense la oportunidad de jugar algo que no sea actual. Voltemos a ver hace 10 años, hace 15 años. Hay propuestas muy interesantes. Y creo que una dinámica que se está formando interesante es, número uno, estamos generando ganas de jugar, ¿no? Que es lo mismo, es el equivalente, como dice Manuel, a salir, explorar, ver edificios, ¿no? Si quieres dedicarte a la escritura, o sea, leer, ver otro tipo como de géneros, todo esto. Se está generando eso porque al final se quedan con una idea de quiero jugar eso que acabo de ver. Y la otra es, pues, como una inquietud, ¿no? O sea, de ver qué hay más allá. Entonces, pues seguiremos en eso, ¿no? Y seguiremos trabajando para ver a dónde nos lleva, ¿no? La clase, esta sesión. Y esperemos que a propuestas, pues, cada vez más interesantes, ¿no?
2: Sí, porque creo que hay un área de oportunidad en México, ¿no? Como la profesión, ¿no? Como diseñadores. Entonces, me parece interesantísimo estas propuestas de clase. Celebro y ojalá haya más. Y que los chicos y chicas y chiques de la comunidad o de fuera, quien nos esté escuchando, pues tenga un otro camino, ¿no? Que puede transversar. Y pues yo encantadísimo. A ver si un día me invitan.
0: Ya te habíamos invitado. Esto es una payasada tuya en este momento. Te lo estás sacando de la manga.
2: Pero formalmente, con un correo. Ajá, y
0: voy a dar tu correo.
1: Estimado profesor
0: Edgar.
2: Puede venir a la clase. Y ya puedo preguntar yo que oigan, bueno, va.
1: Dile a tus alumnitos por qué no me invitan, diles.
2: También, les voy a decir también, y pues ahí nos estamos viendo, ¿no? Para jugar, para conocer más dinámicas, mecánicas, estéticas.
0: Y llevémonos eso, juguemos y regresemos a lo que alguna vez hizo feliz a un videojugador, ¿no? A los videojugadores, ¿no?
2: El niño que llevas dentro.
0: El niño, sí. Bueno, ok. Pues con eso cerramos, no sé si quedan algún pensamiento final respecto a esta cuestión. Saludos también a nuestro grupo, sí, que les vamos a obligar suena muy feo, ¿verdad? Pero vamos a dejar la tarea de escuchar el programa. Sí.
2: Yo nada más decir que no tengan miedo en probar cosas viejas y cosas nuevas, ¿no?
0: Sí.
1: Porque ya ni siquiera nuevas prueban.
2: Exacto.
0: Bueno, es que a eso nos lleva, ya sería como otro, que hablar de la actualidad y cómo nos estamos reduciendo en experiencias. La otra vez veía, no, la verdad es que mentiría y estaría inventando si tuviera que hablar de la fuente, sí, probablemente, pero el consumo de videojugadores o en el tema de videojugar se lo está comiendo TikTok. O sea, TikTok es una empresa, digamos, ahorita que tiene retención de tiempo mayor que los videojuegos.
2: Qué fuerte.
0: Entonces, es un poco obvio, pero pues bueno, ya cuando lo lees, pues sí, pero digo, ya cuando lo lees dices, ah, pues claro. Y ayer platicaba con Roberto, que un saludo, que no pudo estar el día de hoy. Decía, es que ¿por qué le invierto tanto a TikTok? O sea, tiene 2 horas en el TikTok y dice que no puede jugar juego por tiempo. Entonces, es como una paradoja ahí interesante, ¿no? Bueno, ya te insisto, obvia, pero que pues solo es la parte de la reflexión. Si ahí quieres estar, está muy bien, ¿no? Cada quien tendrá. Pero
1: y si no quiere estar y está.
0: Pero un mundo nuevo es posible.
2: porque tú das para más.
0: Sí, bueno, listo. Entonces, ¿cerramos?
1: Sí, adelante.
0: Edgar, muchísimas gracias.
2: A ustedes por invitarme.
0: Bienvenido siempre. Asómate más seguido a ver si algo pasa.
2: Yo con gusto. Es que los tiempos, chavos, ya saben, a veces de repente se me complican, pero cuando
0: seguro estás en TikTok en tu vida.
2: No, cuando se puede y ahí andaré.
0: Aquí. Está bien, mi Edgar.
2: Besotes.
0: Saludos.
1: No,
0: saludos.
1: Está haciendo TikToks.
0: Él está haciendo
2: TikToks. A veces.
0: Ah,
2: a veces,
0: bueno, claro.
2: A veces me toca, sí, pues cierto, de chamba.
0: Pero de chamba, por supuesto.
1: De nuestra enfermedad.
0: No, así. No. Bueno. Pues agradecer mucho también a Natalia que nos acompañó en controles. Muchísimas gracias, un gusto. Edgar, voy a decir Edgar Manuel. Manuel, Edgar, pues muchas gracias también. Nos vemos la próxima, bueno, en 2 semanas. La próxima semana es turno de
1: los jóvenes.
0: Jóvenes, Four Players Actualidad.
2: Jóvenes por el futuro.
0: Ajá, por hoy. Dona.

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0: Hola, buenos días. Bienvenidas, bienvenidos a La Palabra con nosotras, con nosotros. Seguimos nuestro recorrido por el tercer capítulo de la primera carta de Juan, ya en el versículo 4 en adelante. El versículo 4, 5 y 6 nos hablan del contraste de esta bondad, de esta capacidad que tenemos, de nuestro potencial de ser amor, lo cual se traduce en que todo lo que hagamos, el mero hecho de estar presentes en el espacio que compartimos con otras personas, nos convierte en bendición, irradiamos esta vida que transforma. Estos versículos 4, 5 y 6 nos presentan un contraste. Escuchemos lo que nos dice el autor. Quien comete pecado quebranta la ley. El pecado es la rebeldía a la ley. Y saben que Él se manifestó para quitar los pecados. Y Él no tuvo pecado. Quien permanece con Él no peca. Quien peca no lo ha visto ni conocido. Palabra de Dios. Primer elemento importante a recuperar para comentar este pequeño párrafo, pero tan importante, tan denso. Recordemos que la palabra griega para pecado, hamartía, significa no dar en el blanco, desperdiciar la vida. Básicamente es no darte cuenta de todo lo que puedes aprovechar con lo que tienes y tirarlo por la borda. No es tanto un estado jurídico, es una realidad de sensibilidad. Y por eso la mejor manera de traducirlo y entenderlo es el egoísmo. Recordemos que el ego es este constructo de nuestra identidad que tiene como sustrato nuestras heridas. La reacción que tuvimos a las heridas de desamor con que el entorno en nuestra vida nos fue golpeando. Entonces, para compensar esas heridas, para protegernos, etcétera, construimos esta imagen que finalmente es un constructo, no tiene un elemento de realidad. Junto con esta imagen convive, junto con esta imagen distorsionada, convive la realidad de nuestra dignidad de ser imagen de Dios, como recordábamos en el podcast anterior. Cuando servimos al ego, cuando vivimos desde el egoísmo o egocentrismo o egolatría, que literalmente significa el culto al ego, eso es a lo que los autores cristianos denominan hamartía, que después es traducido como pecado. Ahí hay, en este cambio de traducción hay algunas sutilezas que a veces se nos escapan. Literalmente el término en latín es mancha, es una mancha. Pues, podría ser que de alguna forma tengan un sentido, un campo semántico similar. Pero digamos que como pautas de conducta y sobre todo como consecuencias de sensibilidad, yo creo que sirve mucho más este referente de la egolatría. En la tradición de los padres y madres del desierto se conocía como un parásito. Gastarte tu energía vital, lo que te puede ayudar a construir la plenitud de tu ser, en alimentar a un parásito que termina debilitando a tu propia persona. Por eso a mí me gusta más cambiar el término y sobre todo las connotaciones históricas que lo han distorsionado por el término egoísmo, egoísta, egocéntrico, etc. Quien es egoísta quebranta la ley. Recordemos que Torá, en la perspectiva del pueblo de Israel, es el orden que Dios, el orden armónico al que Dios nos invita. No es una colección de preceptos que hay que conocer para cumplir, que es tal vez la visión más superficial o infantil. Es una sensibilidad. Quien es egoísta se aparta de la sensibilidad de Dios, que es la comunión, el encuentro con el hermano, el aprecio mutuo, la construcción en común. Sigue el texto. Y saben que Él se manifestó para quitar los pecados. ¿Qué está diciendo? Y saben que el Señor Jesús vino a este mundo, la palabra eterna, comunicación permanente de Dios que toma nuestra condición humana para hablarnos en un lenguaje, en una manera que nos sea accesible, y esto para curarnos del egoísmo. Después dice, y Él no tuvo pecado, es decir, en Él no tenía raíz el egoísmo. Por lo tanto, contemplarlo, dejar que nuestra sensibilidad, nuestra percepción interna, nuestra interioridad, en este crecimiento de madurez de la conciencia, pueda comparar todo lo que hay en nuestra vida, y en particular en esta sensibilidad, que no se parece a lo que vemos cuando lo contemplamos. Entonces, ese contraste también es útil en nuestro camino de crecimiento. El último versículo de este párrafo dedicado al contraste entre el bien, entre la propuesta de Dios y esta distorsión del mal o el egoísmo, que tiene como su fuente, ya comentábamos, estas experiencias de desamor. El último párrafo dice: quien permanece en él no peca. Quien mantiene esta relación de intimidad con Dios en Cristo, en Jesús, en aquel que de manera objetiva, cuando acudimos al encuentro y acogemos la forma como se nos comunica, nos sana de las heridas de desamor y nos capacita para crecer en nuestra vocación de ser amor. Y eso va desterrando el egoísmo. A eso hace referencia con aquello de pecado o jamartía. Recordemos, es el término griego original. Quien comete jamartía, quien vive en el egoísmo, no lo ha visto ni conocido. Yo creo que queda suficientemente claro. Recordemos que aquí hay una controversia con los grandes líderes del gnosticismo de la época, que se presentaban como los perfectos y que consideraban que su perfección era accesible a través de este conocimiento oculto, solamente revelado a unos cuantos, y que lo que permitía era que su conciencia tomara distancia de la esclavitud a la que estaba sometida por la materia, con las consecuencias que ya vimos. El autor está diciendo, finalmente, quien vive desde el egoísmo, quien es una persona que desprecia a los demás, que no ha desarrollado la sensibilidad de la compasión, de la auténtica empatía con sus semejantes, pues ahora sabemos, con todo lo que le rodea, incluida toda la creación, pues esa persona no es perfecta, ni en este sentido, no ha alcanzado la meta de todo ser humano. Sigue estableciendo esta controversia en los siguientes versículos. Vamos a leer el siguiente párrafo, que nos lleva del versículo 7 al versículo 10. Hijitos, que nadie los engañe. Quien practica la justicia es justo como lo es él. Quien comete pecado procede del diablo, porque el diablo es pecador desde el principio. Y el Hijo de Dios apareció para destruir las obras del diablo. Nadie que sea hijo de Dios comete pecado, porque permanece en él la semilla de Dios. Y no puede pecar porque ha sido engendrado por Dios. Los hijos de Dios y los del diablo se reconocen así. Quien no practica la justicia ni ama a su hermano no procede de Dios. Palabra de Dios. Pues lo que les comentaba, ¿no? No se trata de los discursos y de que yo me presente como perfecto y me dé mis ínfulas de que por acceso a un tipo de conocimiento trascendente o esotérico o secreto, pues yo he alcanzado esa perfección. El criterio básico de perfección es el amor, es decir, la compasión, la misericordia. Recordemos, compasión es sentir con la otra persona. Misericordia, literalmente, es abrir el corazón para acoger a quien necesita ser consolado, ser ayudado, etc. ¿Quiénes son los que no viven así? Como dice el texto, los que sirven, los que proceden al diablo. Al diabolos. El diabolos o diabolos en griego significa aquel que dispersa, que fragmenta, que rompe. Es lo contrario de símbolos. Diabolos es lo contrario de símbolos. Símbolo es aquel que une, que integra, que capacita para la comunión. Y el diabolos, el que vive centrado en el egoísmo, no solamente separa, se hace daño, sino que fragmenta la comunión. Que tengan un buen día. Dios con ustedes.
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5: Hola amigos y amigas del programa En Buena Compañía. Maitei, Baeishapa. Saludos, ¿cómo están? Soy Javier Silguero de Radio Fe y Alegría Paraguay. Juntos con la red de radios jesuitas de América Latina y el Caribe, les invitamos a recorrer el continente con las noticias destacadas de la semana. Comenzamos con la mirada a la reflexión del Papa León con el padre Lucas López.
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5: Las drogodependencias son un problema con muchas caras: legal, sanitaria, humanitaria, pastoral. El Papa León habla de los múltiples acercamientos y de un deseo, una familia para quienes quedan en el camino. Te escuchamos, Padre Lucas.
6: Et benedictio Dei omnipotens.
7: Baeishapa, Javier. Hace una semana tuvo lugar en Roma un encuentro por la prevención de las toxicodependencias. El Papa León invitó a poner el foco en las personas jóvenes que sufren y reclamó una prevención comunitaria, una atención científica, una justicia con rostro humano y, claro, también una pastoral de acompañamiento. Insistió en que debemos cuidar y reconstruir el tejido humano. Subrayó un deseo, que como iglesia seamos familia para todas las personas que quedaron en el camino. Lucas López, de Radio Jesuita, para En Buena Compañía.
6: Patris et Filii et Spiritus Sancti, discenda super vos et mania.
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5: Y ahora compartimos los titulares. El fenómeno del Niño agudiza la sequía en Honduras y amenaza el agua y la producción de alimentos. En Ecuador, organizaciones indígenas y campesinas de Azuay denuncian que una minera canadiense se ha apropiado de su territorio. Alerta en la Amazonía boliviana por contaminación con mercurio. Ahora vamos al desarrollo de las noticias. El fenómeno del Niño está provocando sequías severas en el territorio hondureño. Crece el riesgo de escasez de alimentos y del acceso al agua. La ampliación de la nota con Leslie Vanegas Frasier, de Radio Progreso.
8: La falta de lluvias dejó de ser un problema exclusivo del campo. En Honduras, la sequía ya compromete la disponibilidad del agua para consumo humano, golpea la producción de alimentos y pone en riesgo los medios de vida de miles de familias. Las condiciones secas y las altas temperaturas asociadas al fenómeno del Niño han agravado la situación en buena parte del territorio nacional. Ante este escenario, las autoridades han declarado alertas por sequía en 233 de los 298 municipios del país, de los cuales 103 se encuentran en alerta roja. La situación es especialmente crítica en los departamentos de Choluteca, Valle, Francisco Morazán, El Paraíso, La Paz y Comayagua, donde la reducción de las lluvias afecta tanto a las fuentes naturales de agua como a las familias que dependen de la agricultura para sobrevivir. Trinidad Sánchez, de la Red de Comercialización Comunitaria Alternativa, Red Comal, advierte que la prolongada ausencia de lluvia ya provocó pérdidas de cultivos en distintas regiones del país y alerta sobre el riesgo de una mayor escasez de maíz y otros alimentos esenciales para la población.
9: Dicen que sin maíz no hay país. la carestía de maíz que viene va a ser bastante fuerte.
8: Desde las organizaciones defensoras de derechos humanos cuestionan que la respuesta del gobierno ha llegado tarde y demandan medidas urgentes para garantizar el acceso al agua.
9: La gente hace lo que puede de poder sobrevivir con una cubeta de agua al día para todo. El gobierno lo declaró muy tarde.
8: El fenómeno del Niño se caracteriza por un calentamiento anormal de las aguas superficiales del Pacífico ecuatorial, un fenómeno que altera los patrones de lluvias y las temperaturas en distintas regiones. En Honduras, estas condiciones pueden traducirse en lluvias más irregulares, periodos secos más prolongados y temperaturas elevadas, aumentando la presión sobre la fuente de agua y los cultivos. Sin embargo, la actual crisis no puede atribuirse únicamente al fenómeno del Niño. La pérdida de la cobertura forestal, la degradación de los suelos, la presión sobre la fuente de agua y la dependencia de una agricultura altamente vulnerable a las variaciones del clima hacen que los impactos de la sequía sean cada vez mayores. Por eso, la situación actual plantea una pregunta que va más allá de saber cuándo volverá a llover. ¿Está Honduras preparada para enfrentar periodos de sequía cada vez más prolongados? Porque cuando falta el agua, no solo se seca la tierra, también está en riesgo la producción de alimentos, el ingreso de las familias campesinas y la vida misma de las comunidades que dependen de su fuente de agua para sobrevivir. Desde Radio Progreso en Honduras para En Buena Compañía, Leslie Vanega Frasier.
5: Comunidades y organizaciones indígenas de la provincia ecuatoriana de Azuay realizaron un plantón frente al Ministerio de Energía y Ambiente para exigir que sus territorios sean declarados libres de minería. Los detalles de la información con Alexander Reyes de Radio Irfaiyal.
10: Saludos cordiales. La información desde Ecuador. Una delegación de comunidades y organizaciones indígenas de Azuay protagonizaron un plantón en los exteriores del Ministerio de Energía y Ambiente para exigir que su territorio sea declarado libre de minería, puesto que al momento en esa provincia se encuentran concesionadas 46.000 hectáreas, según Carmen Paguay, vicepresidenta de la Federación de Organizaciones Indígenas y Campesinas de la SUAI. Señala la dirigente que una minera canadiense se ha apropiado de los páramos de Quimsacocha, una zona que se caracteriza por ser un ecosistema sensible donde se ubican importantes y prominentes fuentes hídricas. Por ello es parte del Sistema Nacional de Áreas Protegidas de Ecuador.
11: Hace poco hemos ido a los páramos de Quimsacocha y hemos verificado que en plena vía pública hay un portón gigante con candados, con cadenas, y hay un guardia que está todavía ahí 24 horas al día. Nos han dicho que nosotros no podemos ingresar a este páramo, a nuestra casa, a nuestro hogar, a nuestro territorio. Es más, nos han dicho que deberíamos de presentar un documento escrito pidiendo permiso a la empresa minera canadiense, a la Dundee Precious Metals. Estamos completamente indignados porque ¿cómo es posible que una empresa minera canadiense sea dueña de un territorio?
10: Similar a hace un año, en medio del malestar, estas organizaciones se convocaron a una nueva marcha para el próximo 16 de septiembre en Cuenca, capital Azuaya, como parte de la agenda de movilizaciones de este mes. A decir de Carlos Novillo, del Cabildo Cívico por la Defensa del Agua de Cuenca, exigen que el Parque Nacional El Cajas sea declarada zona intangible.
12: La eliminación de las concesiones, la desfragmentación de estos territorios del catastro minero se declare zonas intangibles.
10: El tema vuelve a la palestra después de que en octubre de 2025 el gobierno nacional revocó la licencia ambiental para el proyecto minero Loma Larga, mismo que se pretendía desarrollar en las cercanías al Área Nacional de Recreación Quimsacocha, luego de la molestia ciudadana expresada en las calles de Cuenca y los informes técnicos presentados por esa alcaldía y la prefectura de Azuay, donde se daba cuenta de que la actividad extractiva comprometería importantes fuentes hídricas. Reportó para En Buena Compañía Alexander Reyes, desde Radio Irfeyal de Quito, Ecuador.
5: Alerta ambiental y sanitaria afecta a la Amazonía boliviana debido a la contaminación por mercurio detectados en altos niveles de los ríos, peces y en habitantes de comunidades indígenas. La información nos presenta Gabriela Pérez desde Radio Fides.
13: Saludos, América Latina. Estudios impulsados por organizaciones como la Central de Pueblos Indígenas de La Paz, CEPILAP, y la Universidad Mayor de San Andrés, UMSA, en comunidades ribereñas de los ríos Beni y Madre de Dios, detectó niveles elevados de mercurio en peces y en habitantes de la Amazonía. El exdocente y toxicológico Roger Carvajal explicó que la contaminación se concentra principalmente en peces carnívoros como el paiche. El estudio también identificó alteración en marcadores asociados al hígado, la sangre y material genético de parte de la población analizada.
14: En gran parte de la población, los marcadores biológicos que nos hablan de daño hepático están elevados. La cuestión de la sangre, hemos visto que los glóbulos rojos están fuertemente dañados. Hay una anemia por mercurio, no por falta de hierro. Hay alteración en la forma y la función de los glóbulos rojos. Por lo tanto, tienden a adherirse en los capilares y ese es un alto riesgo cardiovascular para las mujeres cuando ya lleguen a la edad de la menopausia. También hemos visto que una cantidad muy importante de la población, sobre todo del río Madre de Dios, tiene alteraciones en el ADN. Es decir, que hay rupturas, hay mutaciones que están hablando de daño genotóxico.
13: El vicepresidente del Tribunal de Justicia Indígena de la Confederación de Pueblos Indígenas del Oriente Boliviano, SIDOF, Ángel Durán, exigió la realización de autopsias y estudios forenses a los cuerpos de 12 personas que, según la denuncia, habrían fallecido presuntamente a causa de esta contaminación.
15: Los pueblos tacanas, los esejas, los chimanes, los mocetenes, que están hasta alrededor de a los lejos, una parte también está una comunidad por el río Beni que están dentro del Parque Nacional. Dar el estudio de esos muertos por las causas, ¿no? Ya no están informando a la población porque afecta al gobierno, al Estado, al Ministerio de Salud, porque ellos no están controlando esto, afectación a las...
13: Por su parte, Gonzalo Oliver Terrazas afirmó que una acción popular que ordenó monitorear la salud de las personas afectadas no se cumple plenamente y que cerca del 80% de las determinaciones judiciales permanecen pendientes.
16: Realmente no se ha visto una política clara para poder mitigar esos efectos.
13: Desde Radio Fides en Bolivia, Gabriela Pérez para En Buena Compañía.
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5: Y ahora hacemos el recorrido semanal con las redes y obras de la Conferencia de Provinciales Jesuitas en América Latina y el Caribe, CEPAL. Desde la Oficina de Comunicación de la CEPAL, Grecia Peláez nos informa sobre el nuevo provincial de Colombia.
18: Hola Javier, un saludo a toda la audiencia. Te contamos que con esperanza y profundo gozo en el Señor, celebramos que el Padre General Arturo Sosa ha nombrado al Padre Uriel Salomón Salas como nuevo provincial de la Compañía de Jesús en Colombia, misión que asumirá formalmente en diciembre de este año y con ello será parte de la Conferencia de Provinciales Jesuitas de América Latina y el Caribe, CEPAL. Encomendamos esta nueva misión al Señor pidiendo que le conceda sabiduría para discernir, generosidad para servir y fortaleza para acompañar a la provincia de Colombia en este nuevo camino. El padre Uriel, a lo largo de su trayectoria, ha desempeñado diversas misiones en la formación y el acompañamiento de jesuitas, así como en la docencia y dirección académica en la Facultad de Teología de la Universidad Javeriana. Unimos nuestras oraciones por su vida y esta nueva misión. Bienvenido a la CEPAL, padre Uriel. Para En Buena Compañía, Grecia Peláez del equipo CEPAL.
5: En Chile se realizó la sexta jornada anual de las obras sociales de la Compañía de Jesús para fortalecer la comunidad entre ellas y en la provincia. La nota con nuestro compañero Felipe Galet.
19: En la Casa de Ejercicios de Padre Hurtado se realizó la sexta jornada anual de las obras sociales de la Compañía de Jesús, un espacio de encuentro, formación e intercambio entre quienes forman parte de las distintas obras sociales de la provincia. El padre José Francisco Yurasek, delegado provincial para el área social, destacó el sentido de esta jornada y la posibilidad de proyectar iniciativas comunes.
20: Este año consecutivo nos hemos encontrado con el propósito de intercambiar conocimientos, de tener un espacio de formación y también de evaluar y proyectar algunas iniciativas comunes, como por ejemplo la cartografía social de Chile.
19: Para Jorge Gaju, director ejecutivo de Fundación Emplea, uno de los principales frutos de este encuentro es fortalecer los vínculos entre las organizaciones.
21: Es la oportunidad que tenemos de encontrarnos, de generar confianza, de saber qué pasa con el otro, de saber en qué están las otras organizaciones y así ir potenciando el propósito que todos tenemos, construyendo una mejor comunidad.
19: Una mirada compartida por Pilar Lefebvre, directora de Administración y Finanzas de Derecho Internacional, quien valoró específicamente el intercambio de experiencias.
0: Saber que no estamos solos, saber también que a todas nos cuesta, que todas pasamos por momentos más difíciles, pero que también después llegan mejores momentos, como escuchar la experiencia y el testimonio de otros es realmente muy inspirador y esperanzador.
19: El padre Nemo Castelli, capellán de InfoCap, destacó finalmente que este encuentro también permite cuidar la motivación que sostiene el trabajo social.
1: Cuidar el fuego, el espíritu que alimenta, que anima la causa por la cual estamos involucrados en las obras sociales de justicia social en la Compañía de Jesús, sabiendo que ese fuego nos va a trascender y que serán otros los que tomen la posta. Entonces, cuidar ese fuego y cultivarlo juntos es siempre también un enorme fruto de estos encuentros.
19: Una jornada que permitió así compartir aprendizajes, fortalecer vínculos y renovar el compromiso con la misión social de la Compañía de Jesús en Chile. Desde la provincia chilena de la Compañía de Jesús, informó Felipe Galé.
5: Desde Brasil, Dayane Cavalcanti, coordinadora pedagógica del Centro Educativo Infantil Rosa Mutran Maluf, de Fe y Alegría, nos habla sobre un debate en la Bienal Internacional del Libro de São Paulo. Los detalles con la compañera Ana Claudia Klein.
22: Hola Javier. 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
22: Sou Ana Klein, do Departamento de Comunicação da Província Jesuíta de Brasil, para Em Buena Compañía.
5: Em México, os jesuítas acompanham a famílias buscadoras de pessoas desaparecidas. A informação nos comparte Elizabeth Ángel.
24: Saludos, Javier. El pasado 30 de agosto, Día Internacional de las Víctimas de Desapariciones Forzadas, la Compañía de Jesús se sumó a la celebración ecuménica en la Glorieta de las y los Desaparecidos en la Ciudad de México, un espacio de oración y memoria por las personas desaparecidas en el país y de acompañamiento a sus familias. Asimismo, la comunidad de la Parroquia de la Sagrada Familia participó en la pega de fichas de búsqueda y en las labores de limpieza de este espacio memorial. Actualmente, México ocupa el primer lugar mundial en desapariciones, con más de 130.000 personas desaparecidas. Naciones Unidas ha señalado graves deficiencias en las investigaciones y en la protección a las familias y personas buscadoras. A continuación, escuchemos un mensaje de esperanza para quienes buscan a sus seres queridos del padre José Suárez Trueba, delegado del Apostolado Social de los Jesuitas en México.
25: A todas las madres, colectivos, familias de personas desaparecidas que caminan la tierra buscando, que preguntan, que no dejan de esperar. Sabemos que la espera cansa, que hay noches donde el silencio pesa más que las palabras, que la ausencia duele cada día. No solo al primero, y aún así siguen caminando, siguen llamando por su nombre, siguen sosteniendo la esperanza de quienes ya no pueden buscar solos. Esa constancia, ese amor que no se cansa, es también un lugar donde Dios está presente, caminando con ustedes, sosteniendo sus pasos cuando ya no tienen fuerzas. No están solas, no están solos. Que hoy encuentren, aunque sea por un instante, un poco de paz para seguir. Y que sepamos como comunidad acompañarles no solo con palabras, sino con presencia. Hasta la próxima, con cariño y esperanza.
24: Para más información visita las redes sociales de Jesuitas México. Reportó Elizabeth Ángel de la Compañía de Jesús en México para En Buena Compañía.
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5: El día 5 de septiembre es el Día Mundial de las Mujeres Indígenas. Carlos Bresciani, jesuita chileno, nos invita a poner la lupa sobre las mujeres cuidadoras.
4: Hola Javier, esta semana les invito a poner la lupa en las mujeres indígenas de Latinoamérica, que este sábado 5 se conmemora el Día de la Mujer Indígena. Sobre todo en las mujeres cuidadoras, cuidadoras de semilla, cuidadoras de vida. Aquellas que de generación en generación han cuidado e intercambiado estas semillas tradicionales que han sostenido la identidad y la alimentación de sus comunidades y familias. Hoy, en muchos países, como por ejemplo aquí en Chile, amenazadas por leyes que quieren privatizar esas semillas, catalogarlas para que solo puedan ser vendidas por empresas o con autorización de los gobiernos y no que sean y sigan siendo semillas libres, cuidadas por las mujeres indígenas, cuidadoras y campesinas de los territorios. Soy Carlos Bresciani, jesuita de la Red de Apostolado y Solidaridad Indígena para En Buena Compañía.
5: Finalizamos por hoy su programa En Buena Compañía. Gracias por elegirnos. Hasta un próximo encuentro.
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4: Bien y de buenas, bienvenidos a Radar 99, bienvenidos a Ibero 90.9. Les prometo que esta no es mi voz normal, se los prometo que no es tan aguardientosa, pero que ya pronto lo voy a recuperar. Yo soy Rox Aguilar y como siempre, como desde hace una semana y dos días, está aquí frente a mí Sebastián Hernández.
5: ¿Eres Rox Aguilar o eres Alejandra Guzmán?
4: Pues ojalá, no sé. No sé si yo quisiese ser Alejandra Guzmán. Me encantaría por lo menos tener esa voz, ya si va a estar así de aguardientosa.
5: Pues sí. ¿No? Rox, qué gusto estar contigo un día más y con todas y todos ustedes aquí en Radar 90.9. Despertar, amanecer, aquí acompañándoles con toda la información.
4: Andas romántico.
5: Andamos.
4: Despertar romántico. Viendo tu carita. Dime.
5: Viendo tu carita.
4: No pasó eso.
5: Tu carita
4: no
5: de las 7:03 de la mañana.
4: Está complicada mi carita de las 7:03 de la mañana. Una disculpa.
5: Ya iremos mejorando los dos.
4: Yo estoy bien de buenas, como dice nuestra.
5: Me da gusto. El martes te sienta bien, ¿no? Martes 8 de septiembre.
4: Exacto, el martes 8 de septiembre.
5: Ayer se celebró.
4: Se celebró tranquilo.
5: Tranquilo.
4: Sí. Una cenita, muy a gusto, ¿no?
5: Una década.
4: Yo pensé que me preguntaron en el restaurante, ¿celebran algo? Y nosotros, un aniversario. Yo dije, pues nos van a dar aquí que tu pastelito. ¡Ah, felicidades! Y yo.
5: Las felicitaciones. La crisis está dura. Pues, ¿Para qué me preguntaron? No está el horno para andar regalando bollos.
4: Exacto. Sebastián, el peor día, según yo, de la semana es el martes.
5: Creo que no.
4: ¿Cuál es el peor día?
5: El domingo.
4: Ah, bueno, de la semana laboral.
5: De la semana laboral, no sé, siento que el miércoles. Como que el miércoles sientes que ya llegaste, pero todavía te faltan remarle otros dos días más.
4: No, el martes, porque ni estás cerca del viernes, ni hay promociones atractivas en ningún lado, ¿no? No sé, el martes.
5: Pero es Taco Tuesday.
4: Y siempre es el día con más tráfico. De verdad,
5: no,
4: descubrí en esta universidad.
5: Nos lo dirán nuestros reporteros viales al 55-529-2599, pero sin duda para mí es el viernes. Trata de salir a las 2 de la tarde de Santa Fe un viernes y te quieres matar.
4: Desvivir, dice la chaviza.
5: Para que no nos censure.
4: La chaviza.
5: El algoritmo de Instagram.
4: El algoritmo más panista, ¿no? O sea, cada vez...
5: Pues lo creó Mark Zuckerberg. ¿Qué podías esperar?
4: No sé. Esto...
5: ¿Progresismo? No lo creo.
4: Y menos con ese look. Oigan, @Ibero909FM, el hashtag es Radar99, 55-529-2599 es el teléfono en cabina, nuestro número de WhatsApp, y ahí, como ya decía Sebastián Ermenger, ¿cuál es el peor día para ustedes en la semana? El día laboral, ¿no?
5: El día laboral, sí.
4: Aunque igual si ustedes trabajan el domingo, pues sí, el domingo.
5: Yo chambeo un domingo.
4: Pues
5: y sí es complicado.
4: Sí, es
5: bien difícil. Porque... Porque ya es un lunes amortiguado.
4: Ajá, sí, a distancia, ¿no? En pijama.
5: Correcto,
4: pero
5: en pijama.
4: Díganos cuál es su peor día laboral, díganos en dónde están, a dónde van, con quién van. Si van en el transporte público, me encantaría que quitaran los audífonos y pues eso, nos compartieran.
5: Díganle al chofer, como quita peso pluma, por favor, y ponte a Ibero 90.9, que te la vas a pasar bien.
4: Exactamente. Pero no sean esa persona que va sin audífonos en el transporte público. Tengan decencia. A mí me molesta mucho.
5: Ay, qué piques.
4: Me molesta, de verdad, es como, no, unos audífonos. Estoy en el gimnasio. No, señor, ¿por qué no trae audífonos?
5: Sí,
4: pero bueno, ya me desahogué a las 7:15 de la mañana. ¿Para qué?
5: Esto es nuestra terapia también. Roxana, cuéntanos, ¿cuál es tu noticia más importante del día?
4: Me la gané. Me la cambiaste, yo te lo iba a preguntar a ti. Ya hasta nos pusieron
5: el ring.
4: Oye, Vamos con temas de derechos humanos y también con tema de fabricación, de garantizar la inocencia y de términos de justicia en este país. Y es que resulta que en el 2010 fue detenido Pablo López Álvarez, que es un defensor del medio ambiente en Oaxaca junto con su esposa. Pablo no sabía hablar español, no dominaba el español, su esposa tampoco. Pablo tiene 6 hijos y resulta que un día en el 2010 es detenido por hombres encapuchados, vestidos de negro, sin identificarse como ningún tipo de autoridad, con armas largas, y lo subieron a una camioneta roja. O sea, que no tenía nada que ver con un vehículo oficial.
5: Esto en Oaxaca.
4: Esto en Oaxaca. Luego de ser detenido, se entera que lo están señalando por un homicidio cometido en el 2007, sin ningún tipo de pruebas, obviamente, sin ningún documento que probara que iba a ser arrestado o que estaba siendo investigado por este homicidio. Y bueno, todo se complica porque no sabe hablar español, las autoridades no le proporcionan ningún intérprete que le informe lo que está pasando, de lo que se le está señalando, y la lucha entonces empezó en el 2010. Esta semana entonces nos enteramos que ya había salido de prisión, pero no necesariamente porque las autoridades hayan revisado su caso y le hayan dicho una disculpa, nos equivocamos, sino más bien porque categorizaron de otra forma el delito con el que se le acusa. Entonces redujeron su sentencia de 30 años a 15 años.
5: Él había sido sentenciado.
4: Él había sido sentenciado.
5: Prisión preventiva.
4: Ya no estaba en prisión preventiva. Redujeron su sentencia y sale de prisión. Ya no puede vivir en Oaxaca, ni él, ni su esposa, ni sus 6 hijos. Se mudaron de ciudad porque han recibido muchas amenazas. La ONU incluso atrajo el caso y dio en 2 ocasiones recomendaciones como: oigan, no hay ningún tipo de evidencia, no hay pruebas, por favor revisen el caso, no pasó así, no ha pasado así. Sí. Ahora lo que pide Pablo López Álvarez en... no nada más es, sí, ya salí y ya se redujo mi sentencia, es que se pruebe su inocencia, ¿no? Claro. O sea, que se le quiten los cargos y que definitivamente investiguen este caso y que se compruebe que en efecto él no cometió ningún asesinato. Con su aprehensión, sus hijos solo pudieron estudiar hasta la secundaria, solo terminaron la telesecundaria y tuvieron que ponerse a chambear porque pues no alcanzaba el dinero, sino un sustento.
5: Más los gastos de tener al papá en la cárcel.
4: Exactamente. Su esposa también ha estado a pie de lucha en busca de justicia para su esposo. Ella le da una entrevista al País y ella dice: yo no sabía hablar español, yo no sabía ni siquiera cruzar la calle y me tuve que enfrentar a la justicia mexicana en la capital oaxaqueña casi que sola. Ya después tuvo apoyo de organizaciones, pero vamos, esta lucha la empezó ella sola y en eso siguen. Y me parece uno de los ejemplos más que hemos tomado a lo largo de Ibero 90.9, en muchos otros espacios, también en Radar con Mario Campos, sobre una la busca de justicia, la forma en la que se comporta la justicia en nuestro país, y cómo es que pues después de tantos años y después de haber sido atraído los casos, como muchos otros, a instancias internacionales, organismos internacionales, pues la justicia mexicana puede decir no.
5: Sí, han ser oídos sordos, ¿no? Como tantas recomendaciones que hay, incluso sentencias de la Corte Interamericana de Derechos Humanos, que en este país pues un poco no encuentran cabida, o por lo menos el Estado mexicano no actúa acorde a lo que dicen algunos organismos internacionales, que a ver, han investigado y se meten a estos casos, se meten a fondo, se meten a las pruebas, tampoco es como que van a utilizar el nombre de sus instituciones, ¿no? Para lavar la cara, lo que sea, ¿no? Sí, y habla otra vez Rox de un caso más de tantos que hemos visto, donde son personas de pueblos originarios sin acceso a una justicia total y plena, puesto que hay una barrera lingüística y no están protegidos sus derechos.

0: y facilito el entendimiento de las acusaciones, y bueno, de ahí una lucha también durante varios años. En fin, Sebastián, así la justicia en nuestro país. Pues sí. ¿Para ti qué es noticia?
1: A ver, ¿topas a Julieta Ramírez Padilla?
0: A ver, no, ayúdanos. No.
1: ¿Topas a Enrique Acevedo?
0: Ah, sí, a él sí lo topo.
1: Ah, bueno, pues él ayer presentó en su noticiero de Televisa, ayer en la noche, una investigación de Alejandra Barraguete y Luis Villegas que pone en la mira, o que pone sobre la mesa, el nombre de Julieta Ramírez Padilla. ¿Quién es ella? Ajá. Ella es senadora con licencia de Morena por el estado de Baja California, pidió licencia en junio de este año para convertirse en ese tan anhelado puesto que se llama Coordinadora en Defensa de la Transformación y la Soberanía Nacional en el estado de Baja California, o sea, la precandidata
0: de Morena.
1: Repartidora de volantes, efectivamente. Besadora de niños en mercado profesional. O sea, la persona que aspira a ser gobernadora de Baja California en las elecciones del próximo año. Uh-huh. Ella, muy cercana a la actual gobernadora de Baja California, Marina del Pilar. ¿Por qué? Porque fue su secretaria particular cuando la hoy gobernadora era alcaldesa de Mexicali. Uh-huh. ¿Por qué estamos hablando de ella? Porque ayer Televisa, en el programa de Enrique Acevedo, en el noticiero de la noche, en punto, presenta esta investigación donde establece muestra el proffer agreement que firmó Julieta Ramírez Padilla con el Departamento de Justicia de los Estados Unidos. ¿Qué es un proffer agreement? Porque aquí no somos evidentemente abogados y menos de la ley anglosajona, exacto, de la ley estadounidense. Un proffer agreement es un contrato que firman, por un lado, un fiscal en los Estados Unidos y, por otro lado, una persona relevante para un caso, ajá, ya sea un testigo o un acusado. ¿Qué establece ese contrato? Que la persona involucrada en una investigación criminal, ya sea como acusada, como imputada o como testigo, pueda aportar información para ayudar a avanzar ese caso sin que esa información sea utilizada en su contra, uh-huh, ¿no? Entonces, eso es lo que sabemos y eso es lo que presentan ayer estos periodistas, Alejandra Barraguete y Luis Villegas, en Televisa. Que hay un acuerdo para que Julieta Ramírez Padilla, senadora con licencia de Morena por Baja California, de información sobre alguna investigación criminal que tenga el Departamento de Justicia de los Estados Unidos a cambio de que esa información no sea usada en su contra. En enero de este año, Julieta Ramírez Padilla ya había subido un par de videos, pues muy al estilo José Ramón López Beltrán, porque Andrés Manuel sí no puede. En un balneario, en el Bokis, en el Target y en distintos lugares, uh-huh, que son la esencia estadounidense, ajá, por sí misma.
0: Para demostrar,
1: ¿no?,
0: la visa
1: B. Para demostrar que todavía tenía su visa B1, B2 de los Estados Unidos y que podía entrar sin problema a aquel país. ¿Qué quiere decir esto? ¿Que la están investigando? No.
0: Ajá, exacto.
1: ¿Que está acusada de algo? No. Simplemente que esta senadora con licencia que aspira a ser gobernadora de Baja California el próximo año está teniendo contactos con el Departamento de Justicia de Estados Unidos para entregar información en una causa criminal.
0: Ajá, pero no necesariamente tiene que estar ligada a investigaciones gubernamentales, o sea, no, del gobierno o de algún funcionario público. ¿Qué tal que es el vecino?
1: ¿Qué tal que es el vecino? ¿O qué tal que es la ex jefa?
0: Ah, no, pero no necesariamente.
1: No necesariamente, pero esto se suma a lo que ya conocemos de Marina del Pilar, a quien le fue retirada su visa estadounidense y quien, según ha compartido el periodista Héctor de Mauleón a través de distintos audios, ha tenido contactos con abogados, uh-huh, para poder llegar a un acuerdo con el gobierno de los Estados Unidos para quitar algunos de los problemillas legales que podría tener en ese país. Tampoco tenemos claro cuáles son las acusaciones que tiene Marina del Pilar en su contra, cuáles son las investigaciones que tiene el Departamento de Justicia de los Estados Unidos en contra de la hoy gobernadora de Baja California, pero lo que sí sabemos es que a ella ya le quitaron la visa, uh-huh, que ella está en contacto con abogados para arreglar su situación jurídica, incluso había planeado viajar a Panamá para tener esas reuniones en, uh-huh, tierra neutral. Y también sabemos que su ex secretaria particular en Mexicali y actual senadora con licencia de Morena, quien aspira a suceder a Marina del Pilar, pues también está teniendo contactos con el Departamento de Justicia de los Estados Unidos.
0: Ay, Sebastián, es que tú eres un mal pensado.
1: Yo soy un mal pensado, pero para eso me invitaste, para eso me dijiste, vente a mal pensar conmigo.
0: Y un conspiranoico.
1: Pues, ¿qué
0: eres?

0: Pues sí, puede ser ya sea la visa de su ex jefa o puede ser la investigación de su vecino, no lo sabemos, Sebastián, pero sí, no, interesante. Ahora, de Marina del Pilar, también lo más destacable, pues es este ofrecimiento de información del gabinete de seguridad y, uh-huh, y de lo que sea que, según también se dijo en alguna mañanera, pues no hay nada que ocultar de esas reuniones.
1: Sí,
0: ¿no?
1: Sí, ese creo que es el audio fundamental que ha filtrado Héctor de Mauleón, el audio en el que se escucha a la gobernadora Marina del Pilar hablando con algún interlocutor relacionado con los Estados Unidos, en el que básicamente le dice, bueno, no, yo tengo acceso a las reuniones de seguridad, al gabinete de seguridad, y pues si usted quiere información, aquí la puede obtener.
0: En fin, esas son las dos notas del día, Sebastián Erdmenger.
1: Hay muchas más que estaremos platicando a lo largo de este radar. Hay mucha información. Estaremos platicando con la ministra Yasmín Esquivel sobre la uh-huh reunión que hubo ayer en la Suprema Corte, a la que fue la presidenta Claudia Sheinbaum. Y estaremos platicando con Brenda Valenzuela Rox, madre de Carlos Emilio, este joven de 21 años que desapareció en Mazatlán hace ya casi un año. Ayer fueron congeladas las cuentas del secretario de Economía del gobierno de Rubén Rocha Moya, que casualmente es el dueño uh-huh del restaurante donde desapareció Carlos Emilio Galván Valenzuela hace casi 12 meses.
0: Hace exactamente en octubre del 2025, Sebastián. Nos espera un programón, así es que no le vayan a cambiar. Además, música, muy buena música. Por cierto, que antes de entrar al aire, Sebastián, estaba cámara oscura y yo bailaba y ustedes me volteaban a ver así de, ¿por qué tienes tanta energía a las 6:50 de la mañana?
1: Bueno, porque así música se empieza la mañana.
0: No, y porque hay buena música en esta bonita estación de radio. Entonces, si ustedes van mal y de malas, pues quédense porque la música les va a dar para arriba.
1: Me parece muy bien. Emilio Balboa, buenos días.
2: Sebastián Erdmenger, Rox, buenos días, ¿cómo están?
1: Todo muy bien. Todo bien. Cuéntanos qué está pasando en México y el mundo.
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2: Claro que sí, Sebastián, te cuento que la fiscal general Ernestina Godoy dio a conocer nuevos indicios sobre la responsabilidad de los hermanos Manuel y Fernando Farías Laguna en la red de huachicol fiscal. A través de un mensaje en video informó que encontraron listas de aduanas marítimas, expedientes del personal naval, documentos de seguridad nacional, armas sin registrar y objetos de lujo en una bodega alquilada por Roberto Farías.
4: Manuel Roberto N. y Fernando N., junto con sus cómplices, presuntamente repetían una y otra vez la trama ilegal. Esto es, los buques zarpaban principalmente desde Texas, cargados de hidrocarburo, el cual se declaraba como aceite o aditivo para cambiar su tratamiento fiscal. Servidores públicos y agentes aduanales coludidos recibían pagos por cada embarque que se dejaba pasar.
2: También la Sedena reveló este lunes que desde el 21 de agosto activaron la operación antidrones Águila Alta en la frontera Tijuana-San Diego como parte de la cooperación bilateral en materia de seguridad. Mediante un comunicado informó que durante este mes fuerzas de ambos países realizarán reconocimientos simultáneos y despliegues de equipos antidrones para detectar e inhabilitar drones comerciales utilizados por grupos delictivos para vigilar a las autoridades durante el tráfico de personas y drogas. Fue detenido el alcalde del municipio de Esperanza, Puebla, Isaac Rodríguez Ochoa, junto con 8 personas más, entre ellos la exsecretaria de Seguridad del municipio y un hermano del edil. Todos son acusados de extorsión, robo de transporte de carga y secuestro. El gobernador Alejandro Armenta agradeció el apoyo del secretario de Seguridad Omar García Harfuch para lograr estas detenciones mediante el operativo Enjambre.
5: El secretario Omar García Harfuch, con la fuerza de las instituciones de la Marina, la Sedena y la Guardia, está enfrentando a los delincuentes disfrazados de autoridades en los estados. Y tiene en Puebla todo el respaldo y todo el acompañamiento para el objetivo que las y los mexicanos y los poblanos anhelan, un estado en paz.
2: Por otro lado, la coordinadora de Movimiento Ciudadano en la Cámara de Diputados, Ivonne Ortega, confirmó que irán solos a las elecciones del 2027, esto luego del llamado que hizo el dirigente nacional del PRI, Alejandro Moreno, para construir un frente aliado de oposición. Escuchemos.
6: Nosotros no trabajamos para el cuidado de la posición de una persona o de dos, que es lo que hace Alejandro Moreno, el presidente del PRI, tratando de conservar su posición. Nosotros trabajamos para poder cambiar la realidad de las personas. El Movimiento Ciudadano lo ha manifestado en diferentes momentos. Va a ir solo, no va en alianza con ninguno de los partidos. Hace unos días el senador Clemente Castañeda dijo que el PRI no tiene capacidad de convocar para una borrachera. Y nosotros estamos listos para ir solos. ¿Con quién? Con la sociedad. Esa será nuestra gran alianza, los ciudadanos.
2: En materia internacional, les cuento que una investigación publicada por el diario israelí Haaretz reveló que el primer ministro israelí, Benjamín Netanyahu, fue advertido una semana antes de los ataques del 7 de octubre de 2023 por el presidente de Emiratos Árabes Unidos, Bin Zayed, quien había tenido una llamada telefónica con Netanyahu, donde expresó la preocupación por la operación de Hamas que causaría muchas muertes y desestabilizaría la región de Medio Oriente. Sin embargo, el primer ministro habría asegurado que Israel estaba preparado para cualquier escenario.

0: Gracias, Emilio Balboa, por el resumen de noticias. Rox Aguilar, ayer, después de la conferencia
1: matutina,
0: allá en el Salón Tesorería, me gustan esos lugares comunes que usan los periodistas. La presidenta Claudia Sheinbaum cruzó la calle, se fue a Pino Suárez a asistir al evento en conmemoración al primer aniversario de esta nueva Suprema Corte que encabezó el ministro presidente Hugo Aguilar. Uh-huh. Hay mucho que hablar sobre estos 367 días de la nueva integración de la Suprema Corte, y justamente para eso nos interesa mucho platicar con la ministra Yasmín Esquivel, ministra de la Suprema Corte. Ministra, ¿cómo está? La saluda Sebastián Ermenger y Rox Aguilar.
2: Sebastián, muy buenos días. Rox, buenos días. Sí, efectivamente, el día de ayer fue el informe de actividades a un primer año de ejercicio de esta nueva Suprema Corte de Justicia de la Nación, y tuvimos pues la distinguida presencia de la presidenta de los Estados Unidos Mexicanos, de la doctora Claudia Sheinbaum, y se dio cuenta en un ejercicio importante de transparencia, se dio cuenta de todo lo que ha sido el trabajo realizado, los números alcanzados, así como los ejes temáticos y la ruta de lo que sigue.
0: Quizá uno de los puntos principales, ministra, del discurso del ministro Aguilar y de lo que se habló en el evento ayer, era reivindicar la autonomía de la Corte frente al Poder Ejecutivo. ¿En qué elementos concretos ve usted que esa autonomía se mantiene?
2: Bueno, los jueces, magistrados y ministros somos independientes y autónomos de cualquier poder político o de cualquier factor externo que pueda o pretenda influir en las resoluciones que se emiten todos los días. A nivel nacional, nosotros tenemos más de cerca de 1,500,000 amparos, resoluciones que se llevan a cabo en todo el país, y en todas estas se emiten de manera independiente, autónoma. El juzgador únicamente se obedece a la Constitución y lo que en ella se señala. El ministro resaltó la independencia y la autonomía con que el Tribunal Constitucional de nuestro país resuelve todos los días las sentencias que se emiten, y a un año de este ejercicio nuevo, los ministros que fuimos electos democráticamente mediante el voto ciudadano, a un año de la elección, pues rendimos cuentas a la ciudadanía, que fue uno de los compromisos de campaña, que esté la ciudadanía perfectamente enterada de todo lo que se está haciendo. Los números fueron satisfactorios, se dio cuenta de todo lo que se está realizando, los criterios más importantes que se dieron en todo este año de ejercicio, y se marcaron los ejes temáticos hacia adelante.
1: Ministra,
2: me
1: llama la atención, o más bien aprovechando el tema de haber sido electa, y leía también una entrevista, me parece que con El Financiero, tuya, y también retomando el discurso de Hugo Aguilar, el tema de la horizontalidad con el pueblo, de la cercanía con el pueblo, y una de las discusiones también que se tenían en esta polémica previa a las elecciones era si el pueblo necesariamente estaba enterado de lo que hacía la Suprema Corte de Justicia de la Nación. ¿Hay más cercanía verdaderamente? ¿Está el pueblo, no sé, la persona que ahorita va caminando rumbo al metro, la persona que ahorita está quizás vendiendo tamales? ¿Hay verdaderamente esa cercanía y esa puesta de atención de la gente de a pie?
2: Bueno, a raíz del proceso democrático de la elección de los jueces, cada vez más ciudadanía está enterada de qué es lo que está pasando con los juzgadores. Y los ciudadanos de a pie, pues en la elección de 2024, puso en manifiesto que las personas, pues se enteraron muchísimas personas que hubo elecciones y acudieron a las urnas a votar. Entonces, sí, se votó en el padrón más del 13% de los ciudadanos. En las elecciones de 2028 esperamos que sea un número mayor, toda vez que sí se está enterando la ciudadanía qué está haciendo la Corte. La Corte transmite a través de los canales oficiales y del canal institucional lo que está haciendo, cómo se está haciendo, cuáles son los derechos que se protegen, y fundamentalmente se protege los derechos de los más vulnerables de nuestro país.
1: Eso,
2: sin embargo, el Estado de Derecho, la seguridad jurídica, con la que las empresas, las inversiones deben tener esa garantía de que hay una Suprema Corte fuerte que protege los derechos de todas y todos.
1: ¿Qué habría que destacar entonces entre las diferencias de ambas cortes?
2: Bueno, uno de los aspectos que está diferenciando a esta corte de la corte anterior es que ahora hay una gran sensibilidad social, hay una justicia humanista, hay una justicia cercana a la gente, justicia de puertas abiertas, una justicia, si bien austera, respeta los derechos y prestaciones y salarios de los trabajadores, pero es una justicia sumamente austera en donde se trata de hacer más con menos. Y bueno, todo esto ha sido un ejercicio de esta nueva Suprema Corte. Ya no hay el nepotismo que había en la corte anterior. Eso es una realidad, el familiarismo que había, el compadrazgo. Todo esto se ha ido eliminando a través de esta nueva corte. Ha sido un proceso pues relativamente rápido, pero va en progreso para llegar a los objetivos de que tengamos una Suprema Corte cercana a la gente.
0: Ministra, cuando estaba la discusión legislativa de la reforma judicial y de ahí todo el proceso electoral, muchos hablaban de que esto no ocurre en básicamente ninguna parte del mundo como se implementó en México. A un año de que esto ya está en marcha, de que ya está en funcionamiento, esta nueva forma de entender el sistema de justicia en el país, ¿qué autocríticas hace usted? ¿Qué elementos ve que quizá pudieron haberse hecho distinto para mejorar el sistema de justicia?
2: Bueno, ya el mes de junio de este año ya hubo una reforma a la reforma. Ustedes recordarán que ya se hicieron algunas modificaciones para ir perfeccionando este sistema. Este sistema es muy importante porque permite que la ciudadanía esté en contacto con sus juzgadores, cosa que se había alejado totalmente en el pasado. Este sistema es muy importante porque, además de que acerca a la ciudadanía con la persona, permiten tener jueces sensibles y que escuchen a la población cuáles son las quejas que todos los días hay en contra de los juzgadores y que podamos irlas atendiendo. Entonces, este sistema se fue perfeccionando. Uno de los aspectos que me parece a mí fundamental es que ahora los que van a ser juzgadores en nuestro país deben pasar los exámenes de conocimientos correspondientes para que lleguen a las boletas los mejores. Y cuando el ciudadano vaya a la boleta, por cualquiera de las opciones que decida, sea un candidato que haya pasado los exámenes correspondientes, un filtro sumamente riguroso. A mí me parece fundamental ese punto. Otro de ellos es que se cambió la elección a 2028.
0: Sí.
2: Es decir, ya no se va a llevar a cabo el mismo día que la elección constitucional, y esto permite, pues es por la autonomía que tenemos los juzgadores. La autonomía y la independencia, sí, de las elecciones es muy importante para que no se confunda lo que es una elección de partidos políticos
0: con
2: de lo que
0: del,
2: es una elección
0: del Poder Judicial,
2: donde deben estar ausentes los partidos políticos.
0: Un punto importante y que Fernanda Caso, periodista de Televisa, ha documentado bien a partir de la unidad de datos de su medio de comunicación, es el número de asuntos que ha resuelto la Suprema Corte. En el último año de la Corte anterior se resolvieron 3,174 asuntos, mientras que en el primer año de esta nueva integración solo se han resuelto 2,059 asuntos, es decir, 35% menos. Esto se traduce en 35% menos sentencias, pues que impactan en la vida de muchísimas personas. ¿Qué decir ante esta pues menor capacidad de resolución de esta nueva Corte, ministra?
2: Bueno, tenemos una resolución importante, considerando que se dejaron muchísimos asuntos pendientes el año pasado. El año antepasado, cuando se fue la última integración, dejó un número importante de asuntos pendientes. ¿Por qué? Ya no los quería sesionar porque ya se iban los anteriores y dijeron que lo hagan los nuevos. Entonces, al llegar nosotros nos hemos dado a la tarea de sacar el mayor número de asuntos. Ahora ya tenemos la posibilidad de trabajar en salas o secciones y esto nos permitirá que no se vaya todo al pleno como actualmente se hace.
0: ¿Se va a trabajar
2: trabajando
0: en
2: secciones? Podamos tener la posibilidad de trabajar más aún como antes, efectivamente. como antes se trabajaba en las salas, que eran salas por especialización. Nos permite, además de la especialización, sacar un mayor número de asuntos al trabajar dos salas simultáneamente.
1: Ministra, un poco regresando a lo que yo decía sobre la atención a la gente de a pie, me llama la atención un comentario que nos hacen llegar a nuestro WhatsApp. Y esta persona, Gwen, está muy preocupada por el tema, por ejemplo, de la falta de capacitación de las personas que son el primer contacto de la justicia con cualquier mexicano, ¿no? O sea, en el MP, los horarios también, los horarios extenuantes, los trabajos de la fiscalía, que yo sé que no le tocan a la Suprema Corte ni a los ministros, pero no sé cuál sea pues la opinión respecto a este primer contacto que tiene la sociedad y
0: que
1: los déficits.
0: Y
1: los exacto, y los déficits que hay también en estos sistemas.
2: Bueno, nosotros tenemos un proceso de capacitación que ya lo dice la Constitución, donde el juzgador debe estar actualizado permanentemente y capacitado acerca de las materias que analiza en lo que es el Poder Judicial Federal. Entonces, esta posibilidad, esta responsabilidad que tenemos de capacitarnos es una responsabilidad permanente todo el tiempo que dure el cargo. El caso de las fiscalías, el caso de las otras dependencias, pues no tienen que ver efectivamente con el Poder Judicial Federal. Sin embargo, tratamos de tener una coordinación con ellos, toda vez que un expediente puede pasar desde el policía, que es el primer respondiente, el Ministerio Público y, por supuesto, el Poder Judicial.
0: Ministra, un punto que también ha cobrado mucha relevancia es que están un poco como el Madrid hace unos años, con el vestidor un poco roto, por esa interpretación de quién debería de presidir la Suprema Corte el próximo año. Cuando deje Hugo Aguilar el cargo de ministro presidente, por un lado hay quienes sostienen que según la reforma es la segunda persona más votada, que en este caso sería la ministra Lenia Batres, pero también hay una interpretación que deja que más bien sería un acuerdo interno en el Pleno quien determinaría ¿quién queda a cargo del máximo tribunal? En ese sentido, en esa discusión, ¿cuál es su posición, ministra, y cómo ve esa renovación?
2: Mire, efectivamente hay una antinomia que deberá resolver el Pleno de la Corte en su momento. Falta un año para que se dé esa posibilidad. El ministro Aguilar ahora es el presidente y estará un año más. Y dentro de un año decidimos cuál es la interpretación que se va a dar. Hay la antinomia, el 94, como usted bien señala, y el 97, que dice que el presidente de la Corte lo deben elegir los integrantes del Pleno. Y esa es una definición que tomará la Corte en su momento. Y no puedo adelantar mi opinión porque entonces estaría impedida para participar en la discusión. Así es, Sebastián.
0: Pero,
2: muchísimas gracias.
0: Sí, pero bueno, ya hay algunos, hemos visto en el Pleno algunas discusiones en torno a este tema, sobre todo la ministra Lenia Batres, ¿no? Poniendo ahí algunas consideraciones donde dice que no la están apoyando por unos cálculos políticos, ¿no?
2: Yo creo que fue una expresión totalmente aislada, sin embargo, pues estamos trabajando de una manera muy coordinada y muy armónica en el Pleno de la Corte. Y vamos muy bien.
0: Buenísimo. Ministra, le agradecemos mucho de verdad estos minutos aquí en Ibero 90.9.
2: Gracias, gracias. Les agradezco mucho a Radio Ibero y saludos a todos los integrantes de la comunidad académica.
0: Gracias.
1: ¿Sí ponemos a otra vez, Sofía?
0: No, ya.
1: Oigan, 8:36 PM. Gracias por seguir en sintonía en este Radar 99. Recuerden que le seguimos leyendo en el 55-529-2599 en el WhatsApp. Ese mismo número recibimos sus llamadas en el @ también ErmengerMX, @ Roxaguilar-bajo. Yo sí en todas las redes sociales, ErmengerMX, ¿no? No más en X.
0: No, a mí síganme donde me encuentren, básicamente. Ay, si me ven en LinkedIn, ahí tírenme el follow y con mucho gusto por ahí estamos en contacto. Sebastián Ermenger o Ermenger MX, así en cualquiera.
1: Esa red social, yo soy malísima para,
0: ¿sí?,
1: para convivir con el godinato.
0: No, ahí es donde se habla con el oso traba y,
1: ajá,
0: y Elias Ayub.
1: Es que yo soy malísima para esas
0: cosas. Y ese
1: cosas.
0: Tipo de personajes.
1: Sebastián, tenemos otro tema, ya les comentábamos al inicio del programa. Carlos Emilio Galván es un joven de 21 años que un día decidió salir a divertirse, como todos nosotros, al bar Terraza Valentinos. Y fue la última vez que fue visto Carlos Emilio Galván. Resulta que este bar pertenece a Ricardo Velarde, que es, como ya se los contábamos, nada más y nada menos, exsecretario de Economía durante el gobierno de Rubén Rocha.
0: Así es.
1: La UIF decidió, bueno, no decidió, está congelando sus cuentas por una investigación. No sabemos cuál es, sin embargo, pues esperamos que tenga que ver con el caso de Carlos Emilio.
0: Sí, este funcionario, exfuncionario del gobierno de Rubén Rocha Moya, que no es uno de los 10 acusados por el Departamento de Justicia de los Estados Unidos, fueron congeladas sus cuentas, o ayer se informó, la Unidad de Inteligencia Financiera informó que fueron congeladas sus cuentas, al igual que de otros de sus socios. No tenemos muy claro también si esos otros socios son dueños también de este restaurante bar Valentino, uno de los más conocidos del malecón de Mazatlán, donde fue visto por última vez Carlos Emilio Galván. Y son muchas esas las dudas que le tenemos a la autoridad. Y que no sé, Brenda Valenzuela, mamá de Carlos Emilio Galván, a quien te agradecemos de verdad que tomes la llamada de Ibero 90.9. Si tú tengas alguna información sobre esto, Brenda, ¿cómo estás? Buenos días.
3: Buenos días, Sebastián. Muchas gracias a ustedes por el espacio.
0: ¿A ti te ha informado algo las autoridades, la Fiscalía General de la República, relacionado con el congelamiento de estas cuentas de Ricardo Velarde?
3: Yo, al igual que ustedes, recibo esta noticia que por parte de la UIF pues son congeladas las cuentas pues de quien es copropietario del lugar donde desaparece mi hijo Carlos Emilio. Yo creo que es un hecho relevante si estas autoridades en materia de lavado de dinero están considerando bloquear las cuentas de Ricardo Velarde. Pues yo creo que aquí es una alerta y un llamado de atención muy fuerte para las autoridades correspondientes, para que pues refuercen esta línea de investigación, que en el caso de la privación de la libertad de mi hijo Carlos Emilio, pues creo que no ha sido consistente esta línea de investigación.
1: Brenda, como dices, no sabemos a bien qué fue lo que llevó a la UIF a bloquear las cuentas de Ricardo, pero respecto específicamente a lo que ha pasado con tu hijo Carlos Emilio Galván, ¿qué avances o no te ha acercado las autoridades?
3: Pues mira, ante esta noticia, específicamente hablando pues de esta omisión, de este vacío que yo he señalado por 11 meses, que ya no puede seguirse ignorando. Yo creo que pese a los avances, a las líneas de investigación que se han venido siguiendo por estos 11 meses, yo creo que ya es innegable pues esta situación que se ha dejado de lado, ¿no? Que como lo he mencionado, no sé si esto obedezca a intereses políticos o económicos, pero que son parte del contexto y que no han sido agotados, que ese lugar es donde todo comenzó, ¿no? Donde mi hijo es visto por última vez y donde debió de haber iniciado la búsqueda. Yo creo que ya la omisión en todo este contexto pues ya no puede seguir marcando el rumbo de una investigación. Si bien he estado constantemente en comunicación y muy cercana a las autoridades en cuanto a los avances, también lo he señalado y lo he comentado en su momento, pues nada de esto ha sido suficiente, ¿no?, para llegar a la localización de mi hijo Carlos Emilio. Más sin embargo, pues ante pues esta decisión que toma una autoridad en materia financiera, yo creo que pues ya no podemos seguir ignorando esta línea de investigación. Y pues es un llamado tanto directamente para Ricardo Velarde, ¿no?, a que pues se acerque a la Fiscalía General de la República a hacer su declaración y que si en dado caso no tuviera datos que aportar, que sean en beneficio de la investigación, pues que sea la Fiscalía General quien así lo determine.
4: ¿Él no ha declarado en ningún momento de estos 11 meses?
3: En 11 meses él no ha sido llamado a declarar por parte de las autoridades ni del Estado de Sinaloa ni por autoridades federales.
4: ¿Tú pudiste platicar con la presidenta Claudia Sheinbaum, Brenda, este fin de semana durante su gira en Durango? ¿Qué le pudiste decir y qué te contestó?
3: Fui muy, muy puntual. Tuve esa oportunidad de poderme acercar y poderla abordar. Es algo que también había estado buscando durante estos 11 meses. Había estado haciendo un llamado, había estado tocando las puertas de Palacio Nacional para que se me diera este espacio. Tuve un acercamiento en un evento masivo que, si bien el propósito pues no era pues este tipo de acercamientos, más sin embargo pues tuve la oportunidad de aprovecharlo. Le volví a solicitar pues que me pudiera dar ese espacio para yo exponerle bajo el contexto que se ha venido dando toda esta investigación. Le pedí un compromiso por parte de ella, si bien sí como presidenta de la República, pero también como madre, también sí, como mujer, sí. Para que pudiera revisar toda esta investigación, que pudiera hacer un compromiso real de instruir a las instituciones, a las autoridades correspondientes, pues para que el posible obstrucción que está habiendo en esta investigación, pues pudieran darse instrucciones claras, precisas, para que todo esto avanzara, para que se llegue a la localización de mi hijo Carlos Emilio.
5: Brenda, buenos días, te saluda Emilio Balboa. Cuando hablas de una omisión de las autoridades al investigar a Ricardo, ¿qué diligencia concreta considera que debieron haber realizado y no realizaron? ¿Hay nombres, hay lugares, hay llamadas que movimientos que usted considere que las autoridades deberían revisar y todavía no hayan revisado?
3: Buenos días, Emilio, gracias. Sí, mira, yo creo que, como lo comento ahorita, es un vacío que ha estado por parte de las autoridades, puesto que es el lugar donde todo comienza. Es el lugar donde específicamente Ricardo Velarde es copropietario de ese establecimiento. Es bajo quien se encontraba ese 5 de octubre, pues, la operación de ese establecimiento. Entonces yo creo que así como es copropietario, pues también es corresponsable de lo que sucede en su establecimiento. Mi hijo es privado de la libertad en el baño de ese lugar. Entonces yo creo que pues no es algo que no puede seguirse dejando fuera. Es una omisión grande que desde el primer instante yo creo que es por donde tuvo que iniciar la búsqueda. Lo que ocurrió ahí dentro, lo que se dejó de hacer, lo que se dejó de investigar, yo creo que las omisiones no solamente, es decir, hubo una omisión, no, ahí se pierde tiempo valioso, se pierden oportunidades de una localización rápida, claro, de una investigación efectiva.
1: Claro. Brenda, te agradecemos mucho que nos hayas tomado la llamada. ¿Hay algo que quieras decir?
3: Solamente pues agradecerles y pues nuevamente brevemente nada más hacer un llamado también pues a las autoridades a las autoridades competentes, ¿no?, que tienen la investigación de mi hijo, que pues esto ya no puede seguir continuando así, que 11 meses después el silencio ya no puede ser una respuesta.
1: Estamos de acuerdo con eso.
4: Gracias,
1: Brenda Valenzuela, muchas gracias.
3: Gracias a ustedes, buen día.
1: Brenda Valenzuela es mamá, como les decíamos, de Carlos Emilio Galván. Desapareció en octubre de 2020.
4: El 5 de octubre se cumple un año de su desaparición. Uno de esos casos rocks que muestra perfectamente la omisión de las autoridades. Como Carlos Emilio, originario de Durango, fue a Mazatlán a celebrar su cumpleaños con sus primas. Estaban en este lugar, se para el baño y desaparece en un lugar propiedad del secretario de Economía del Estado,
0: desaparece, se ve en las cámaras, las autoridades, la Fiscalía Estatal tarda siete semanas en hacer pública esa información, el que salió acompañado de un par de hombres y se sube a una camioneta, tardaron 7 semanas en eso. Si hay un caso donde pudieron haber investigado perfectamente, donde tenían quiénes eran los dueños, quiénes eran los meseros, quiénes eran los que estaban en ese lugar, era el caso de Carlos Emilio Galván, y a 11 meses y cachito no hay una sola respuesta clara de las autoridades.
1: Exactamente, Sebastián. Vamos a respirar un poquito porque también está por acá Emilio Balboa, como ya lo escucharon, que nos trae una historia. ¿Cómo estás, Emilio? Cuéntanos.
5: Hola, Rox. ¿Cómo están? Pues bien, yo estoy bastante bien. Sí, traemos la historia del día. Les vengo a hablar. Yo no sé mucho de carreras y de Fórmula 1, pero hay una que vale bastante la pena mencionar. No sé si les suene el nombre de Andrea Kimi Antonelli.
0: El puberto,
5: así es. Nace el 25 de agosto del 2006. Es un niño.
0: Es
5: un niño.
1: No. Ni siquiera le tocó el sexenio de Fox.
0: Él no podría estar tan preocupado como Ernesto Núñez.
5: Sí, exacto.
0: Porque no vivió el sexenio de Fox.
1: No, qué fuerte.
5: Nace en Bolonia, Italia.
1: Sí.
5: Tiene 20 añitos y a su corta edad ya está haciendo ruido entre los grandes autos, entre los grandes nombres de la Fórmula 1, ¿no? Y pues él es de la escudería Mercedes, uh-huh. No llega por casualidad. Antonelli fue considerado durante muchos años uno de los mayores talentos del automovilismo europeo. Ganó campeonatos desde categorías infantiles y de formación. Y su progresión fue tan rápida que Mercedes decidió apostar por él para ocupar nada más y nada menos que el asiento de Hamilton, de Lewis Hamilton.
0: Sí.
5: Cuando él se marcha a Ferrari.
0: Ferrari.
5: Entonces, su debut en la Fórmula 1 llega el año pasado, con 18 años, o sea, imagínate. Y desde entonces, pues, su crecimiento ha sido brutal.
0: Eso era impresionante. Podía conducir en los circuitos de la Fórmula 1, pero no afuera de los circuitos de la Fórmula 1.
5: Exactamente. Y bueno, si hay una carrera que podamos destacar, es la del Gran Premio de Italia 2026, que acaba de ser.
0: La de este fin de semana en Monza.
5: Hace unos días, exactamente, ¿no? Destacar que él arranca desde la posición 19.
0: O sea, la penúltima.
5: Y contra todo pronóstico, queda en primer lugar, ¿no? Entonces, en su propia casa, con miles de aficionados italianos celebrando, y lo hizo enfrentándose directamente a pilotos como Max Verstappen y a su propio compañero de Mercedes, que es George Russell, ¿no? La victoria, pues, tiene también más peso histórico, porque Antonelli se convierte en el primer italiano en ganar el Gran Premio de Italia desde 1966.
1: Bueno.
5: O sea, ahí es cuando los panistas todavía tenían el Jesús en la boca.
0: No, ni existían.
1: Sí, no, todavía eran priistas.
0: Todavía eran priistas todos.
5: Exactamente, o sea, imagínate.
0: El PNR, ¿no?
1: Exactamente.
5: Tuvieron que pasar 60 años para ver un italiano ganar en Monza, ¿no? Y pues aquí es donde la historia se pone, pues, más interesante. Después de Monza, Antonelli está liderando el Mundial de la Fórmula 1 de 2026 con una ventaja importante.
0: ¿Cuántos puntos le lleva?
5: Sobre George Russell. Pégame tantito.
0: Pero sí tiene, o sea, sí tiene una ventaja realmente importante frente a su coequipero George Russell. Impresionante, sí. ¿No? Su debut fue en la temporada pasada apenas. Y ahora parece que va viento en popa, otra frase de tío, para ganar el campeonato mundial de la Fórmula 1.
5: Sí.
1: Mira,
5: Andrea Kimi tiene 267 puntos.
0: Ajá.
5: Y segundo lugar, George Russell, también de Mercedes, con 201 puntos. O sea, 66 puntos más.
0: Mira,
5: pues 66 puntos.
0: Ahí está.
1: Así es. Oye, buen chisme. Es pues, que a mí no me interesa tanto.
0: A mí no me importa. Yo tengo una foto con Kimi Antonelli.
1: Ajá. De cuando fui
0: a los pits. Vale. No fui y me llevaron.
1: Como yo en el mundial. No me da risa tu chiste. No me da risa.
0: Gracias, Balboa.
5: No, ¿de qué? Pues hay que seguir.
0: Hay que seguir al pendiente del puberto Kimi Antonelli.
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1: Mariana Lara.
0: ¿Qué pues? ¿Ya nos vas a contar tu chisme? ¿O?
1: Ya les voy a contar mi chisme.
0: No sigues dejando con
1: solo me voy a meter para decir que qué presumido, Sebastián.
7: Sí, ¿no?
1: Que
7: estuvo de más.
1: La Fórmula 1. Y uno aquí que realmente
0: puede,
1: sí le gusta la Fórmula 1, no puede ir. Bueno, ya les voy a contar mi chisme. Pues sí, la semana pasada les contamos que la UNAM había abierto más de 2,000 lugares en tu segunda opción para quienes no quedaron en el examen de control en la carrera que deseaban. Hoy ya tenemos esos resultados finales. De los 2,024 espacios que se ofertaron, se asignaron 1,743, o sea que se ocupó el 86% de esta oferta extraordinaria, lo cual es pues bastante bueno para estos estudiantes que no se quedaron en su primera opción. También casi 2 de cada 3 lugares se concentraron en solo 5 planteles. La mayoría son en la Facultad de Filosofía y Letras con 258. Ellos son los que más recibieron. Luego la FES Acatlán con 247. Y luego ya nos vamos a otros estados, a la ENES Morelia, que tiene 222 estudiantes nuevos, ENES León 184 y la Facultad de Música con 172.
7: ¡Órale!
1: Entonces estos 5 suman 1,083 de los 1,743 lugares asignados.
7: ¿Qué tienes el dato de qué tan disparejo está el interés de la primera carrera versus la segunda opción?
1: No, repite tu pregunta por favor. Yo no te entendí.
7: Pon tú, que si la mayoría iban a derecho, la mayoría eligió música o algo así.
1: Pues en realidad no sabemos porque no, la UNAM no ha compartido un desglose tal cual como de a qué carreras se fueron. Y tampoco sabemos a qué carreras estaban aspirando, ¿no? Entonces no sabemos realmente. Esperemos que la UNAM revele, por ejemplo, había carreras que tenían, que nadie presentó el examen.
7: Es que exacto.
1: Y que pareciera que para esta nueva, en esta segunda opción, sí estudiantes pues aplicaron para esas licenciaturas.
7: Es que es para saber si se quedaron con lo que había,
0: sí,
7: ¿no?
0: Sí,
7: que si es este interés, lo que platicábamos fuera del aire, ¿no? Este interés por verdaderamente estudiar una carrera con tal de aspirar a una garantía laboral y una estabilidad económica que, debo decir, es un poquito falsa.
1: Sí, estoy de acuerdo. Estos datos aún no los ha revelado la UNAM. Esperemos que los revele pronto.
0: Pues hay que preguntarle
1: para saber, sí, cómo se movieron, a qué área se movieron. Pero sí, la verdad es que la mayoría de las carreras que se estaban ofertando en esta segunda opción eran carreras a las que o habían aplicado muy pocas personas o sobraban algunos espacios. O sea, por ejemplo, en la FES, en la ENES de Morelia, había un espacio para biología, que es una de las carreras que se llenan muy rápido en otros planteles de la UNAM. Y había 1 o 2 espacios y sí se llenaron.
7: Sí, no estaría mal también haber estudiado biología. ¿Mirilar algo más?
1: Pues eso es básicamente. Las sedes foráneas, Morelia, León, Mérida y Juriquilla, absorbieron la mayor parte de los lugares. Estaremos pendientes de si sale este desglose por carreras, a ver a qué carreras se metieron más.
7: Órale, Juriquilla, pues sí. Ni hablar, es lo que hay.
0: Es lo que hay.
7: Gracias, Mariana Lara.
0: Saludos,
7: gracias, Rox.
0: A Jaime Anchustegui.
7: Saludos a... sí, saludos, él es ella. Otra vez, Emilio Balboa.
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5: Así es, vamos con una segunda ronda de noticias. Te cuento que la consejera electoral Carla Humphrey lanzó una crítica a las recientes resoluciones aprobadas por la mayoría de los integrantes del órgano colegiado del Instituto Nacional Electoral, tales como no anular las boletas planchadas o quitar el filtro para impedir que servidores públicos participen como observadores electorales. La mayor parte de la localidad de Kauai, en la isla de Hawái, se encuentra sin electricidad por el paso del huracán Lowell, que está azotando las islas occidentales con ráfagas de viento huracanados. El centro del huracán Lowell pasó a menos de 80 kilómetros del condado de Kauai como un huracán de categoría 2, convirtiéndose así en el huracán más fuerte que ha afectado a las principales islas hawaianas desde Iniki, de la categoría 4 en 1992. Y por último, la Policía Nacional Española desmanteló la red criminal Banca de Dubái, considerado el banco clandestino más importante del mundo. 21 personas fueron detenidas, 14 en España, y los otros 7 en países como Emiratos Árabes, Egipto, Países Bajos y Suecia. Además, lograron localizar 20 millones de euros en activos. La red era utilizada para financiar operaciones de narcotráfico y mover ganancias de actividades criminales.
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1: Antes de despedirnos, Sebastián, quiero leer a Elsa, que dice: buen día, yo no profeso ninguna religión y soy panista, y cuando en un restaurante ya me traen mi platillo, que se tardaron mucho en traer, yo me estoy muriendo de hambre, no puedo evitar decir, bendito sea el Señor.
0: Bendito sea el Señor, claro.
1: ¿Sabes qué? Tienes razón, Elsa, en esta sí,
0: está
1: sí tienes
0: conmigo.
1: Toda la razón.
0: A ver, hay frases que...
1: que te heredaron.
0: Que crecimos en la tradición judeocristiana y pues
1: sí,
0: ahí estamos.
1: Sí, yo también, lo uso y de pronto sí siento que me paso de citar a Diosito.
0: Oh my God.
1: Oh my God.
0: Oh my God.
1: Dice también Yuli Soto que la voz de la mujer cuando vamos a corte que dice lo del aire acondicionado y que ya la están tratando como viejita parece IA o Claudia Sheinbaum. Te tengo noticias, Yuli Soto.
0: No, es la señora de la Micha.
1: De la Micha, que regañó a Arturo Ávila.
0: Arturo Ávila, lo regañó por andarle poniendo línea.
1: Estuvo bueno.
0: Diciendo que Adela Micha tiene línea.
1: Estuvo bueno ese regaño.
0: Oigan, de último minuto, Julián Quiñones logra nominación histórica al Balón de Oro 2026. A ver, Balboa, si te investigas esa noticia. ¿No?
1: ¿Y eso por qué sería nota del día?
0: No, nota del día. Acaba de llegar el cable aquí a la redacción de Radar 90.9. Julián Quiñones,
1: primera vez
0: en muchos años.
1: Nacionalizado de colombiano.
0: Mexicano, nacido en Colombia, que fue nuestro goleador en el Mundial. Al Balón de Oro de
1: 17,
0: la FIFA.
1: 17 goles metió Julián Quiñones en su primer partido en México con Tigres. No te lo sabías.
0: ¿17 en un partido?
1: 17, sí, contra el Lobos Guap.
0: No, pues pobres Lobos. Que te claven 17 goles una sola persona.
1: 17
0: goles. Te voy a fact-chequear, Roxana.
1: No, sí, creo que tienes razón. Creo que Tigres... No. En un solo partido.
0: De verdad.
1: Tigres metió 17. No me acuerdo si 9 eran de Julián Quiñones.
0: Mira nada más.
1: Te lo juro.
0: Bueno.
5: Sí. Bueno, aquí ya con la nota de ESPN. Julián Quiñones se colocó entre los 30 nominados al Balón de Oro, un premio organizado por la revista France Football, ya todos sabemos. El delantero de la selección mexicana consiguió 4 goles en la Copa del Mundo y a pesar de su buen rendimiento, el atacante decidió quedarse en Arabia Saudita.
0: Pues ahí está. Uno de los 30 nominados al mejor futbolista del mundo.
1: Me parece muy acertado. Ojalá no hubiera sacado Javier Aguirre a Julián Quiñones.
0: Rock, ¿tu consejo?
1: No sé, estaba pensando en eso, fíjate tú.
0: Mi consejo sería... decir y sí, siempre a la vida.
1: Ah, eso está muy lindo. Yo no mezclen líquidos calientes con líquidos fríos porque sus cuerdas vocales sufren mucho. Toda esta semana va a ser de cuidar la garganta.
0: Muy bien. Estás malita, Roxy.
1: Cosa que no hice porque me tomé un café y agua fría. Pero bueno, ya nos vamos.
0: Nos vamos. Se quedan con la mugre mañana mientras escuchen a... Jubilee Feeling, esto es Jubilee Feeling de Extra Collective.
1: Gracias Isra, gracias Gio, gracias Emilio, gracias Mariana Lara, gracias Ernesto, adiós.

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estuvo buena la botana. Ahora invítame a cenar, ¿no? ¿Qué tiene? ¿Qué

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0: Sopitas, sopites y sopitos, muy buenas Sixseven tardes. ¿Cómo Sixseven están?
1: Yo estoy muy Sixseven bien y tú, Sixseven Eugenia.
0: Qué bueno Sixseven now. Y sí, sí, como la mayoría de todos nuestros escuchas se están preguntando,
1: ¿por qué estamos hablando? ¿Por qué estamos hablando en Sixseven?
0: Eso es porque el tema del día de hoy es el cringe, el brain rot, el Sixseven, el aura, todo eso.
1: Todo eso. ¿Ustedes farmean aura, sopitas?
0: Farmear aura es mi pasión, es mi hobby y es, más que nada, mi derecho.
1: Farmear aura soy yo. Con esto farmeo.
0: ¡Oh, farmear. Más mil de aura!
1: Más mil de aura. Como sea, como ya dijo Eugenia, sí, vamos a hablar del cringe, en específico cómo está tomando esta generación todo esto sobre querer salir, querer expresarse, querer portarse con vergüenza, con pena, o sea, claro. a las cosas que a veces no quieren hacer o que sí quieren hacer pero les da pena, o sea, vamos a hablar de eso.
0: De todas esas cosas que nos volvían niños raros cuando estábamos chiquitos. De todas esas cosas que durante mucho tiempo reprimimos porque se les decía que eran cringe. Y primero que nada, vamos a definir la palabra cringe. La palabra cringe viene del inglés. Literalmente significa como un escalofrío, como hacerse bolita, como sí, eso. Pero la definición adoptada últimamente y la que seguro escuchan más, cringe es una forma de pena ajena, básicamente.
1: No, pena ajena. Pero ¿sabes qué?
0: ¿Qué te da cringe?
1: Espera, ¿sabes qué? Me gustaba más cuando nos decían niños raros.
0: Ah, claro, niño rata.
1: Niño rata. Bueno, no, tampoco. Pero no, sí me gustaba mucho el niño raro porque significaba que eras especial, cosa que sobresalías.
0: Claro.
1: Incluso era como, wow, es otra, no estás siguiendo las reglas, ¿sabes? Es raro. Pero sí, ¿qué me da cringe?
0: ¿Qué te da cringe?
1: Bueno, ¿te puedo decir que no me da cringe?
0: Que no
1: son
0: te da cringe.
1: Las batallas de ahora.
0: Claro, porque todo el mundo ahorita anda habla. Claro, porque todo el mundo ahorita anda hablando de las batallas de ahora. Y de hecho, mucha gente, yo creo que algunos radioescuchas de los que son de edad un poquito más avanzada, de los que ya les truenan las rodillas, se estarán preguntando qué es una batalla de
1: ¿o
0: ahora.
1: ¿O por qué lo hacen?
0: ¿Por qué los chavos andan haciendo esas cosas? ¿Qué cosas están haciendo los chavos?
1: No están haciendo nada, están farmeando ahora, señores.
0: ¿Qué es farmear ahora?
1: Es... Eso es. Menos mil de ahora. Okay.
0: Menos mil de ahora por no saberse la definición. Bueno, farmear igual viene del inglés, de farm, farming, como de granja. Significa conseguir un recurso como masivamente. Y pues el aura es como una esencia de epicidad. Entonces, farmear aura básicamente en los casos de las batallas se refiere a forzar momentos épicos. Como a... pues sí, farmear aura es en buscar verse épico para conseguir este aura.
1: Y fíjate que antes se usaba para momentos esporádicos. O sea que...
0: claro.
1: No tenías ni qué idea y salía y wow, farmeaste ahora. Porque justamente es eso, que no sabes lo que va a pasar y haces algo increíble. Entonces ya, farmeaste ahora.
0: Entonces eso es farmear ahora, para que tengan un pequeño contexto. ¿Qué más?
1: Algo que tampoco me daba cringe, porque ahorita ya no lo hacen, pero a mí me tocó mucho que en la secundaria que hacían muchos bailes de Fortnite.
0: ¡Claro! Los bailes del Fortnite. Chicos, la materia no se crea ni se destruye, solo se transforma, y lo mismo pasa con los memes.
1: Sí.
0: Lo que en su día fueron los bailes de Fortnite, hoy en día son las batallas de ahora.
1: ¿No te acuerdas del bailecito ese de Katy Perry?
0: ¿Cuál?
1: El de Swish.
0: Ah, el baile del Backpack Kid, claro. Yo estaba obsesionada con intentar hacerlo. Me
1: ahorita
0: compré...
1: Ahorita hazlo. Párate y hazlo.
0: No puedo. El Justicia Naranja ese también,
1: oh,
0: todo el mundo
1: cierto.
0: Quería hacerlo. El dab también es un claro ejemplo.
1: ¡Un dab!
0: ¡Oh, dab! Ok, imagínenselo, radioescuchas.
1: O lo pueden buscar en Radio
0: Ibero. O lo pueden buscar en Radio Ibero, en YouTube. Quiero asumir que esto ya está publicado para el momento en que están escuchando esto. Pero sí, ahora no. ¿Pasamos con una canción?
1: Ok, está bien.
0: Bueno, esto se llama Lonely in the Future, es de The Strokes. Esta canción expresa básicamente lo que se siente ser como un tío, un agente mayor y no entender todo lo que hacen los chavos. Que creo que va muy de acuerdo
1: va con... Va muy al tema.
0: Sí. Entonces esto es Lonely in the Future de The Strokes.

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1: Hola, sopitas, estamos de Six Seven Regreso y ahora estoy con mi sopita.
2: Mía, aquí estoy, ya regresé de sopitas, sopites y sopitos.
1: Y estamos en la sección Catando Comentarios. Ahora podrán darse cuenta que solo estamos dos. Entonces,
2: esto es un plot, ¿eh?
1: Es un plot.
2: Ahora vamos a estar las cuatro en otra sección, así que adivinen.
1: Ajá, les dejamos tiempo para pensar. Para Six Seven pensar. Pero bueno, ya conocen la dinámica de esta sección. Nosotras catamos comentarios. ¿Quieres empezar tú?
2: ¿Empiezo yo? De acuerdo. Este comentario habla justamente de las batallas de Aura y es en Twitter, así que en caso de que haya alguna palabra antisonante, ya saben cuál es nuestra palabra clave para, evidentemente, no decirla, porque esta es una red de radio jesuita universitaria. Uh-huh. Entonces, aquí va. Esto es un comentario de Zombicidio.
1: Ok.
2: Muy bien, no, muy buen nombre, ¿de acuerdo? Hace un día. Me gusta que las batallas de farmear ahora hace que nos recuperemos socialmente de toda la sopa que nos hizo la pandemia. De tanto estar encerrados, los que se quejan de que da cringe es porque no se acuerdan de todo lo que la juventud hacía en las calles como el 2010. Y estoy completamente de acuerdo.
1: Sí, yo también.
2: Es que sí, o sea, la gente que se queja de ¿cómo vas a ir a farmear ahora? Sobrevivimos una pandemia para esto. A ver, amigo.
1: Cálmate.
2: Exacto.
1: Respira.
2: Respira.
1: Se te está cayendo el pelo. Respira.
2: No, es que también hay gente aquí en la uni que veo que dicen de que neta, sobreviví una pandemia para esto. Esto era lo que nos esperaba. Este es el pic de la evolución humana, ¿es esto? ¿Cómo es que hemos sobrevivido tanto?
1: Ahí viene un problema, que es lo del cringe. A muchas personas les da esto cringe, pero en realidad no están haciendo nada, solo se están divirtiendo.
2: Ser cringe es ser feliz. A mí me encanta ser cringe. ¿Vivo ser cringe? Big
1: ¿Cuántos camaroncitos les das a ese comentario?
2: A ese comentario le voy a dar 4.5 camaroncitos porque, bueno, 4.9 camaroncitos por la ortografía.
1: Oh, okay.
2: Porque le faltaron comas. Entonces estaba tratando de descifrar lo que decía que sonara coherente por la falta de comas. ¿Tú cuánto le das?
1: Yo, fíjate que yo le doy 4 camaroncitos con 5 colitas de camarones. Ahí hagan las cuentas, yo ni siquiera nosotras entendemos, pero
2: pensamos que hacemos algo.
1: Sí, mi comentario, este lo encontré en un TikTok que estaba un video sobre una batalla de ahora, y ahí va. Me niego a convertirme en ese viejo rancio que me criticaba cuando yo me divertía.
2: ¿Cuánta razón?
1: Tiro factos.
2: Más mil de ahora.
1: Como sea, yo creo que sí tiene mucha razón, porque al final cuando creces te vas haciendo más maduro. Y sí, está bien, te vas haciendo más serio, toda la cosa. Pero no debes de perder esa esencia de entender, de disfrutar, de que no están haciendo nada malo, no están entrando en conflictos, no están en batallas, no se están haciendo cualquier otra cosa ilícita. Se están solamente divirtiendo. Y a lo mejor

0: Piénsalo. Analízalo.
1: Cuatro camarones.
0: ¿Cuatro?
1: Cuatro camarones. Porque lo pudo haber hecho más chistoso.
0: Pero era para que los viejos entendieran.
1: Buen punto. Entonces subió cinco camarones. Me quería hacerlo interesante, perdóname.
0: Menos mil de aura.
1: Menos, ya. Tengo que entrar a una batalla de aura para recuperar esto.
0: Para recuperar ese aura. Siguiente, Mía.
1: Muy bien. Aquí les tengo otro. También, mismo, yo siempre lo saco de Twitter. Ya saben que yo soy una adicta a Twitter. Pero ella es una chica llamada Mauras Labras. También hace un día que lo publicó. Y dice, totalmente a favor de las batallas de aura. Dejad a los niños ser niños. Porfa, dejen a los niños ser niños, porque no solamente fue la batalla de aura, o sea, también se la llevaron contra los Terians, y vaya el nivel de odio que se la llevaban con los Terians, la neta, qué miedo de, sí, como se sienten animales, vamos a ir a tratar los animales.
0: A patearlos, qué horror.
1: Neta, ¿por? O sea, no, son niños, están experimentando, son adolescentes, están formando su propio criterio, su propio estilo, no les están haciendo daño a nadie. ¿Qué necesita? Dejarlos ser libres, expresarse. Yo era la que se iba a pelear en secundaria porque me regañaban por tener una cadenita en el pantalón y me decían, no, que te ves como cholo, no, que no es una buena imagen.
0: Pues, ¿qué te importa?
1: Exacto, ¿no saben cuánto me regañaron la vez que me pinté el pelo en secundaria? No sé si tú pasaste por eso.
0: De hecho, no. Y iba en la escuela católica.
1: Yo también. Las dos íbamos en la misma escuela, diferente campo.
0: Mis madrecitas eran mejores.
1: No, yo tenía padrecitos.
0: Ay, bueno, yo creo que por eso.
1: No. A mí, neta, no saben la cantidad de problemas en los que me metí por... No, que traes una cadena. No, que te pintaste el pelo. Que peínate. Perdón. ¿Cuándo me han visto peinada?
0: Bueno, ahorita que lo dices, fíjate que recuerdo que a mí sí me dejaban, pero que no fuera tanto pelo pintado. Y luego nos fuimos a pandemia, entonces ya no me dijeron nada.
1: No, lo mío fue saliendo de pandemia. Tenían las puntas un poquito decoloradas porque me lo había pintado de blanco y dijeron... ¡Ah! ¡El diablo! Entonces,
0: el diablo.
1: Decidieron que era un daño demasiado grande para ellos y me llamaban a reportar, casi que me suspenden. Entonces, por favor, gente adulta que ya tiene criterio y piensa, dejen a la gente experimentar, porfa.
0: Ajá. ¿Cómo calificarías este comentario?
1: Le voy a dar cinco camaroncitos, porque es algo que siempre he pensado. Dejen a la gente en ser. No te están haciendo nada, déjenlo ser.
0: Claro, yo opino lo mismo. O sea, si no se están haciendo daños a ellos mismos ni a otras personas, ¿por qué no dejarlo ser? Entonces, yo creo 4.9 camaroncitos. Nada más para llevarte la contraria. Mía, yo creo que este comentario comparte mucho con otro, con el que acabamos de pasar. Entonces, dime qué opinas. Los adolescentes tenemos algo que los niños no entienden y los adultos olvidaron. Yo la leí y lo sentí profundo, güey.
1: Pásenme el HDMI, me voy a proyectar.
0: Es muy buena frase. La vi en TikTok, se me hizo muy raro que en TikTok.
1: ¿En un comentario o en un video?
0: En un comentario.
1: Wow, todavía más raro que te lo encontraras.
0: Sí, por eso lo digo. Pero ya para acabar, siento que sí es una frase que lo describe muy bien. Y siento que ya como adultos que nos vamos a convertir, justamente los adolescentes son, están pasando de ser niños a entender las cosas, pero todavía no llegar al grado de la madurez, todavía no. Pero que los adultos a lo mejor ya olvidaron cómo ser niños. Entonces es como... Están en un punto medio donde aún pueden disfrutarlo y ser cringe, dar pena ajena, salir sin hacer daño a nadie, simplemente a ser adolescentes, a existir como tal, se me hace muy bien.
1: Porfa, gente, si a ustedes les da cringe algo, digan ok y sigan con su vida. No se metan en eso, no digan de que es que me da cringe. No, ¿qué daño te están haciendo? Nada. Si no te gusta, vete.
0: Vete ya.
1: Se acabó, se finí.
0: Ahora, como ahora nos vamos a ir
1: a la siguiente canción, que es... Léelo tú, no me va a salir eso.
0: ¿Quién la puso?
1: Mi pronunciación está horrible.
0: Vicinity of Obscenity, The System of the Down. Of a Down. System of a Down.
1: Este es un grupo de rock buenísimo, medio pesado, que justamente esta canción la gente la tachará de cringe, porque la parte principal de la canción dice banana.
0: Y ya,
1: se acabó. Banana. Y así hacen muchas sus canciones. Tiene una canción que hablan de pizza. Entonces, si quieren escuchar algo cringe, vayan.

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1: Bueno, sopitas, sopites y sopitos, estamos de regreso en mi sección favorita de todo nuestro programa, porque tenemos como 3 o 4. Hay que tener más secciones.
2: Deberíamos, sí.
1: Bueno, si nos están escuchando, mándenos mensaje a @sopitas_al aire en Instagram. Si tienen alguna sugerencia de una sección que les interesaría escuchar, somos todas oídos. Esta es nuestra sección de Toma 2, donde hablamos de cine, de series, de gente problemática del cine y de gente muy buena en el cine. Y hoy vamos a hablar sobre un...
2: Yo diría un punto medio.
1: Un punto medio.
2: Gente rara.
1: Gente rara.
2: En el cine.
1: Pero pues, ¿quién no es raro?
2: Todos ¿quién somos no es raros. Raro? Exactamente.
1: Todos somos raros hasta cierto punto.
2: ¿Y de eso habla?
1: Muchas ¿qué películas? Películas. Pero yo estoy pensando en Little Miss Sunshine.
2: Little Miss Sunshine.
1: Bueno, Little Miss Sunshine habla sobre una niña, una familia que tiene como muchos problemas y donde todos son raros.
2: Claro.
1: Entonces, es una niña que va a hacer exámenes de belleza. Uh-huh. Y se va con su familia en un road trip. Es una road movie. Es una película donde toda la trama se desarrolla en una combi. Uh-huh. Acompañando el viaje de la familia. Y ustedes dirán, bueno, ¿y esto qué tiene que ver con el cringe? A ver, ¿nos quieres decir qué tiene que ver esto
2: bueno,
1: con el cringe?
2: La historia, básicamente, de esta película es que una vez nuestro querido Arnold Schwarzenegger dijo que odiaba a los perdedores. Y de eso se trata esta película. Es una película intentando probarle que los perdedores son gente cool. Y que, de cierta forma, todos lo somos.
1: Todos somos
2: gente rara y todos somos gente cool.
1: Y todos en algún punto de nuestras vidas hemos sido perdedores.
2: Claro. Sí.
1: A lo que quiero llegar con esto es a nuestro siguiente medio audiovisual, Glee. ¿Tú has visto Glee?
2: La verdad no.
1: Bueno, yo recomiendo Glee por distintos motivos y ninguno es que sea buena, pero es muy divertida y habla sobre... Yo le admiro mucho a Glee la habilidad que tiene para hablar de todos los temas posibles, desde anorexia hasta tiroteos escolares.
2: Wow.
1: Y tratarlos todos de la peor manera posible. Es divertidísimo ver Glee.
2: Y o sea, es como una Rosa de Guadalupe estadounidense.
1: Sí, pero musical.
2: ¡Oh!
1: O sea, sí, pero musical. Ajá. Entonces, específicamente, Glee habla sobre un grupo de chavos que forman parte del club de coro. Básicamente, si formas parte del club de coro, eres como un super ultra mega hiper perdedor.
2: Claro.
1: Y entonces todo el mundo te bulea. Las porristas, los de fútbol, hasta los ñoños te bulean.
2: Wow.
1: Los que son como estereotípicamente el grupo vulnerable en las series típicas o películas típicas, chick flick, rom-com, coming of age estadounidenses, son los que bulean a los del club de Glee. Y ellos tienen que llevar como este viaje de aprenderse a querer ellos mismos mientras pues van avanzando en sus años de la prepa. Y justo pues ellos van como a competencias y así, y en una competencia les hacen como la encomienda o les hacen la petición de que tienen que componer una canción original. O sea, cabe aclarar que en Glee nada más cantan puros covers, o sea, desde Imagine Dragons hasta Frozen. Entonces, sí, hay una escena donde cantan Let It Go.
2: Ok.
1: Sí, muy padre, pero no. Entonces ellos componen una canción que se llama Loser Like Me. Y es una canción que abraza el soy un perdedor y doy un chorro de cringe por estar en el club de Glee, pero me encanta. Y esta canción, yo la quería poner, pero dije, no, qué oso. Entonces,
2: ¿qué cringe?
1: Sí, qué cringe.
2: ¿Te ganó el cringe?
1: Me ganó el cringe.
2: Eso dije, significa que no aprendiste tu lección.
1: No he aprendido, pero todos somos personas, entonces estamos en un proceso de aprendizaje
2: claro.
1: constante. Por lo que, bueno, quiero hablar sobre la siguiente película, que es mucho, mucho sobre abrazar el cringe de cuando eres preadolescente.
2: Ay, por supuesto. Es una película que salió en el momento perfecto de mi vida.
1: Uh-huh.
2: Turning Red es una película sobre una chica que descubre... May descubre que cuando cumple 13 años se desata una maldición familiar que hace que cada que se emociona se convierta en un panda rojo gigante. Y el asunto de esta película es que May quiere ir a ver a su boyband favorita.
1: Four Town. Que vaya
2: forever.
1: Tienen unos rolones.
2: Vaya que sí tienen unos rolones. Están en Spotify, escúchenlos. Entonces, la película trata de esta chica abrazando a su lado panda, monetizando su lado panda para ir a ver a su boyband favorita.
1: La verdad es que la película da bastante cringe. Sí, tienes la mente cerrada.
2: Sí, tienes la mente cerrada. Si no tienes la mente cerrada, si eres open mind o
1: sopas. ¿Eres Open Man o Sopas? El que entendió.
2: Bueno, si eres Open Mind, entonces es una película que vas a querer con todo tu corazón. Porque habla sobre amistades, habla sobre ser una fangirl.
1: Habla sobre la relación que las niñas o preadolescentes tienen con su mamá cuando ellas, pues, generalmente están en la perimenopausia o en la menopausia. Entonces, tienden a ser relaciones un poquito complicadas. Y siento que esta, al ser una película producida mayoritariamente por mujeres, como que atiende mucho, más bien, acierta mucho en la representación de esto. Y sí, sí da cringe, tiene unos momentos de mucha, mucha pena ajena, pero hay que aprender a abrazarlos porque si la película te dio cringe, yo creo que cumplió su intención.
2: Esa película fue nuestro K-Pop Demon Hunters. K-Pop Demon Hunters también da cringe.
1: K-Pop Demon Hunters da mucho cringe, pero vaya qué rolones tienen también.
2: Entonces, pues, si les gusta K-Pop Demon Hunters, lo más probable es que les guste Turning Red.
1: Sí, y lo chido, me encanta cuando hacen una película así y tienen un grupo interno. Uh-huh. Y el grupo lo hacen una personalidad de Spotify y suben todas las canciones.
2: Claro.
1: Ay, no, está increíble.
2: ¿Sabes con quién me pasó?
1: ¿Con quién?
2: ¿Con la boyband de Trolls 3?
1: Ah, sí, ya.
2: Sí,
1: ya.
2: Excepto que no he visto Trolls 1 ni Trolls 2, solo Trolls 3. Y la música es increíble.
1: ¿La línea cronológica te valió gorro?
2: No le entendí nada, pero me encantó.
1: Pero bueno, hasta aquí hemos llegado con la sección de Toma 2. Espero que consideren mucho nuestras recomendaciones. Aquí, si nos están viendo por YouTube o por algún lado similar. No. Esto es un aplauso como aplauden las focas. ¿O son las morsas?
2: Focas.
1: Las focas. Entonces, esto es un aplauso para todas las películas que acabamos de recomendar. Esperemos, si las ven, las disfruten. Y si no, pues échame la culpa, no importa. A mí sí me gustan esas películas y esa serie.
2: Y entonces ahora nos vamos a mandar a una canción. Hello Kitty. Hola Demonio. De Avril Lavigne. Entonces,
1: disfruten.
2: Disfruten.
1: Está bien chida. Bye. Mina Psycho Arigato.

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2: Bienvenidos de vuelta, sopitas, sopitos y sopites. Ahora aquí estamos con todas en cabina.
0: ¡Olé!
3: ¡Hola!
2: 6-7. Y vamos a, ya saben, mi sección favorita, que es queja del día.
0: Aquí todos han de decir que todas son nuestras secciones favoritas. Sí, sí, pues sí, pues nosotros pero a ver, nos la inventamos.
3: Somos, o sea, somos suficientes personas y hay suficientes secciones. Y si las secciones son como los Pokémon, todas son la favorita de uno.
0: Claro. Uh-huh. Para eso soy.
3: Claro. Pero bueno, como les dijimos, queremos más secciones. Escriban si tienen ideas de secciones.
0: Porque ya exprimimos todo lo que pudimos exprimir.
3: Exacto.
0: En segundo semestre, así que bye.
2: Llevamos un semestre con sopita y ya. No, un verano con sopita.
3: Un verano con sopita.
0: Un verano y 3 semanas. Así que bueno, si tienen alguna idea de alguna sección que les gustaría ver aquí en Sopita Instantánea, nos pueden encontrar en nuestras redes sociales como @sopitas_al aire y nos pueden dejar lo que quieran. También comentarios de odio, los aceptamos también. Pero, ¿cómo esta es la sección favorita de Mía? Mía, ¿por qué no empiezas tú con tu queja del día?
2: ¿Yo con mi queja del día? Ok, claro. De acuerdo. Ahora que estamos hablando justamente del Grinch, a mí lo que me desespera es, por ejemplo, tengo demasiados amigos que de repente me dicen, ¿tú irías a una batalla de Aura? Y yo... Sí, y me dicen, ¿cómo se te ocurre que estoy aquello? ¡Qué pena! En la quinta madre. Y yo, amigo, deja de creerte superior simplemente por el hecho de no hacerlo.
3: Claro.
2: ¿Por qué se te sube tanto a la cabeza el... Ah, sí, es que yo soy un ser con más criterio y más pensamiento porque yo no soy seria, porque yo no me huyo a las batallas de Aura, porque yo no doy cringe, porque yo no veo anime. ¿No saben la cantidad de gente que me dice de que no, que yo soy superior porque nunca vi anime en la pandemia? ¿Perdón?
3: Es otro tipo de pick me.
2: Y yo, justo, es otro tipo de pick me. Entonces me tienen hartos, por no decir una cantidad de palabras que las censuraríamos con sopa.
3: Mucha sopa.
2: Demasiada sopa.
0: Es hora de soltar la sopa.
2: Es hora de... No, no se crean. ¿Ustedes, sopitas, qué opinan de este tipo de gente?
0: Ay, a mí me cae muy gorda la gente que se cree superior por cualquier cosa. Yo nada más me creo superior. Pero porque lo soy. No, me cae gorda la gente que se cree superior, o sea, como académicamente, socialmente, no sé, auramente. No sé, o sea, la gente que se cree mejor que los demás automáticamente me da como repele.
4: Entonces, automáticamente no. Les da -1000 de aura.
3: Eso no es aura. ¿Aura? ¡Laura! Laura, eso es muy Laura de su parte.
4: Sí, no, ni siquiera llega a aura.
0: ¿Aura negativa?
3: No,
2: Laura. No, ni eso.
4: Laura.
2: Y negativa.
0: ¿Y ustedes qué
4: piensan? Laura más negativa.
3: ¿Yo qué pienso? Yo pienso que honestamente, qué pena. O sea, qué triste. Qué cringe. Qué triste vivir una vida en la que el cringe te detiene de ser increíble. Justamente, de tener una personalidad.
4: El cringe te detiene de hacer cosas que a lo mejor y no están mal. Simplemente vas a dar pena y ya es un momento. No lo vas a hacer toda la vida. Solo es un momento y creo que también es necesario para relajarse, para quitarse como el estrés, para no pensar absolutamente en nada, que si tienes trabajo, que si tienes tareas, que si tienes proyectos. O sea, está bien un momento de literal no estar pensando en nada. Solo un momento, ¿verdad? Solo un momento.
0: Sí, tampoco hay que...
3: Pero a ver, no es por nada que es... O sea, a mí me parece muy cierta la frase, to be cringe is to be free.
0: To be cringe is to be free. Okay. Me lo porque voy a tatuar en la frente.
3: Sí, es liberarse de las expectativas, de los prejuicios, de las apariencias.
0: La normatividad.
3: El cringe es algo que se debe de abrazar más que algo que se debe de...
0: Repudiar,
3: exactamente. Esa misma palabra iba a decir. Pero sí, el cringe te vuelve libre.
0: Así es.
4: Te vuelve libre. Justo.
2: Por favor, sean crinchosos.
0: Den cringe, está chido. Y si eres adolescente, está todavía más chido. Y si eres adulto, vas a dar todavía más risa. ¡Está chido!
3: David Bowie era muy raro y era muy increíble.
0: Sí. Te vas a ser diferente. Esto está chido.
3: Va a ser David Bowie.
0: David Bowie. yo creo que ya tengo disfraz de Halloween.
3: No, yo voy a disfrazar de David Bowie.
0: ¿Y qué tiene?
3: Nada, es broma.
2: Piedra, papel o tijera.
0: Así, solamente.
3: Batalla yo, de aura.
0: Batalla de aura y la que gané se disfrazó.
3: Oh. Six Seven. Scubas,
0: Bueno, a ver, creo que yo me quiero quejar. Va como por el mismo lado. Y hace rato estaban hablando, creo que de lo mismo. De la gente que se queja de las cosas que hacen los adolescentes, pero que no le hacen daño a nadie. O sea, las batallas de aura, los Therians, ser fan de cualquier cosa, las fangirls. Las fangirls son súper criticadas por ser fangirls, o sea, de que suben TikToks. ¿Han visto? No sé si han visto el video de una chava que está llorando afuera de uno de los estadios durante un concierto de Taylor Swift porque no consiguió entradas. Y escucha una canción y se pone súper llorar. A la gente le da muchísimo cringe ese video. Pero bueno, o sea...
3: Es algo que yo haría.
0: Yo también.
3: Honestamente, lo haría con mi artista favorito. Si no alcanzara boleto, iría afuera.
0: Y la lloraría. Verdad es que no tiene nada de malo. O sea,
3: no tiene nada de malo.
0: Y eso es lo que más me impacta a mí, que la gente se molesta mucho cuando la gente hace...
3: Se molesta cosas. Más por eso la gente que por las guerras.
0: Exactamente. O sea, es el verdadero... Hay cosas muchísimo más importantes. Ve a tocar pasto.
3: Hay niños con hambre.
0: Lee las noticias de fuentes confiables. No saques todo de TikTok. Los Therians ni siquiera fueron una gran cosa. O sea,
3: los Therians no existieron. Eran los papás.
0: Literal. Leyendo noticias en Facebook. Infórmense.
3: Claro.
0: Hay que leer más.
2: Ay, mi hermana era Therian. Bueno, es Therian.
0: Pues está chido. Da igual.
2: Y yo sí existe. Mi hermana es Therian.
3: Exponía a su hermana.
2: Sí. Ahí tiene 9, no lo sabe.
0: Mi hermana en 15 años, escuchando todos los episodios de Sopita Instantánea, diciendo... Ah,
2: ni modo, Julieta.
3: De hecho, me acordé de algo que nos dijo una vez un profe, Nacho. Alguna vez nos puso unos slides donde venían quejas que decían: ay, los chavos de hoy son descontrolados, son desobedientes, rebeldes. Y nos preguntó: ¿de qué año creen que es esto? Y resulta ser que esto era algo escrito en una piedra en los años de la antigua Grecia. Y eso significa que tanto los adolescentes como los adultos no han cambiado nada. Es el gato y el ratón. Jamás, jamás, jamás va a cambiar. Y sí, cada generación de adolescentes son más rebeldes que los siguientes. Y sí, siempre hay una nueva moda de los chavos que los adultos no van a entender. Pero es el ciclo de la vida.
0: Ustedes hacían el Andy's Coming y el Harlem Shake.
3: Y el Harlem Shake.
0: El Mannequin Challenge. Pues está chido.
3: No se bañaban, protestaban,
0: Ustedes fueron lo de los emos contra los punks.
2: Es justo, no iba a decir eso.
0: No se hagan.
4: Es que eso es lo bonito. Yo creo que cada generación tiene algo diferente y algo con lo que se identifica. Pero pasan a otra generación y de repente ya está mal.
0: Pachuco. Exactamente. Y luego, mi mayor miedo es convertirme como en una señora toda rancia y aburrida, que critique lo que hace la generación alfa o la generación que venga después.
3: Sí. Ya eres esa señora con la IA.
0: Ay, no. Sí. Pero mira, la IA sí causa problemas, la IA sí es dañina, la IA generativa. Uh-huh. La IA generativa sí es dañina y mi queja específicamente dice cosas que no le hacen daño a nadie. Así que...
2: Ojo.
0: Okay. ¿No viste lo que pasó en Nepal? Claro. Disculpa.
3: Entonces, siguiente queja.
0: Siguiente queja. ¿Esta queja es de Now?
4: Bueno, mi queja va un poquito más fuera de lo que ya estamos hablando del Aura y del 6-7. Lo mío es más bien que ya no hay material, revistas, videos, páginas web para adolescentes. O sea, ahorita te metes a internet y ya puedes elegir cualquier contenido que quieras ver. Ya no está... Se supone que sí debe estar catalogado por secciones de que niños, adultos, todo eso. Pero ya no hay... Ahorita cualquier adolescente puede entrar a lo que quiera, tanto a ver caricaturas como a ver otro tipo de cosas. Y eso me parece que hace falta eso. Porque justamente se inventan estas modas y todo eso para regresar a tener una sección para ellos mismos, para ser quien quieran ser, para dar penita. Entonces, que no existan, que no haya revistas, que no haya videos, que no haya un símbolo para que ellos se encuentren seguros, me parece que sí hace falta.
2: Justo por eso siento que yo, por ejemplo, en pandemia me hice adicta a estos grupos de Discord, porque no veía a nadie. Entonces, las únicas conexiones que tenía que entendían mi vibra de cringe eran personas del internet completamente desconocidas de otros lados del mundo que nos unimos todos a un grupo de Discord y conectábamos, y justamente daba como ese pequeño espacio donde te sentías aceptado, querido, entendido.
4: Sí, porque las personas, más los adolescentes, buscan pertenecer a algo, y que no haya esa pertenencia, que no exista un grupo para pertenecer, pues hace falta.
0: Sí, te hace sentir muy solo.
3: Sí. Mi queja. ¿Podemos pasar a la siguiente queja?
0: Tal vez.
3: Tal vez.
0: ¿Podemos?
3: Podemos.
2: una batalla de obra y lo decidimos.
0: Podemos pintar con colores. Esa es una canción de Violeta, ¿eh? Sí, shout out to Violeta. Saludos a Jorge Blanco.
3: Mi queja no es hacia la gente que tiene cringe, sino es a la gente que se deja influenciar por el cringe. Mi queja es hacia ti, persona que no usó esa playera de Five Nights at Freddy's porque le daba miedo que alguien le juzgara. Mi queja es hacia ti, persona que no escuchó música de musicales con los audífonos al más alto volumen porque le dio miedo que la gente lo juzgara. Y mi queja es a ti, persona que no se vistió con su cosplay que había preparado para Halloween porque le dio miedo que la gente no lo entendiera en la fiesta. Porque mucha gente corrió para que ustedes pudieran caminar. Vivan su vida con el cringe. Sean libres. ¿Ustedes qué opinan?
4: Fíjate, de hecho, yo estoy corriendo con el pelo pintado para que las demás personas no les den pena salir con el pelo pintado, porque es algo que me gusta y no es algo que me afecte, es algo que me gusta mostrar. Y creo que sí tocaste un tema que pueden hacerlo. Nadie, si bien a lo mejor y si hay algunas miraditas juzgadoras, no te van a hacer nada. Nada más se van a quedar ahí. Y
3: además,
4: ya.
3: Esa no es gente que desees en tu vida.
4: No, claro que no.
3: La gente que te juzga no es gente que valga la pena. Así que sal con esa camiseta. Así que ponte ese tinte en el cabello. Así que escucha esa canción. Porque, pues, ser una persona que da cringe no es del todo malo.
0: Métete a estudiar teatro, métete a clases de baile.
3: Por favor, necesitamos más artistas.
0: Necesitamos más artistas. No das cringe. Yo a lo mejor sí. Y no importa.
3: Es más, hot take. Ponte ese traje de furry, sé feliz si es lo que quieres, güey.
0: Sí. Ok.
3: Mucha gente critica a los furries, honestamente.
4: Sí,
3: y yo creo que es o sea, es una de las comunidades más menos entendidas que he visto, porque no le hacen daño a nadie, literalmente.
0: No, nadie.
3: O sea, son gente súper buena onda.
4: No, que... deja tú, ni siquiera, estoy segura que la gente que los critica ni siquiera ha visto uno en la calle.
0: ¿Verdad?
3: O sea, los confundían con los terias, además.
0: No sabían ni la diferencia.
3: Y son, o sea, son gente súper talentosa, gente súper buena onda, es una comunidad muy, muy, es una comunidad muy unida y honestamente eso de que se le esté juzgando a la gente me tiene harta de que... alguien diga algo sobre algún tipo de comunidad y la gente se ría, la gente le dé cringe, y esa es mi queja. No se dejen influenciar por el cringe.
0: Muy válida.
4: Y sean felices.
0: Sean felices, sean libres.
3: Sean felices ante nada.
0: Como dice, hola, soy Germán. Sean felices.
4: Sean felices. Acabamos de finir.
0: Entonces aquí, en Sopita Instantánea, apoyamos la libertad creativa.
2: Porfa, no, neta, no tengan miedo, es algo maravilloso y van a ver cómo van a encontrar gente que los entiende, que van a apoyar su arte, que van a apoyar sus ideas, neta, y cuando encuentras a esa gente se siente tan bonito y tan increíble.
0: Pero para encontrar a esa gente tienes que atreverte a soltarte un poquito más.
3: Exacto. Lo más punk que puedes hacer es ser tú mismo.
0: Uy, así... ni le cambies nada, me lo voy a tatuar.
2: ¿En la frente también?
0: En la nuca puede ser. En la frente ya tengo el otro.
3: Claro, en el pecho aquí.
0: Aquí en la clavícula.
2: No, hay que pelarte. Hay que dejarte pelona.
0: No. Bueno.
4: ¿Te hacemos la flecha de Aang?
0: Me hago la flecha de Aang. Dude, súper sí. Super
3: háganse ese tatuaje del anime que les gusta. Háganse ese tatuaje.
0: Algún día lo haré. Algún día me voy a rapar y me voy a decolorar el cabello y me voy a pintar una flecha azul.
3: Hazlo. Rápate.
0: Se tenga dinero. Y no sea bailarina, tal vez lo voy a hacer. Cuando uno necesite peinarme cada cierto tiempo,
3: claro,
0: tal vez lo haga.
3: Pero bueno, terminaremos Sopita Instantánea de una manera un poco diferente el día de hoy. Vamos a terminar con una canción. Pocas veces pasa eso. ¿Qué canción vamos a mandarles?
0: Bueno, esto es Loser Like Me, de la serie de Glee, que de nuevo les recomiendo mucho. Y por último, quiero mandar un muy lindo saludo y con mucho cariño a Diana Rojo, que es mi maestra de ballet. Y nada.
3: Hola, Diana.
4: Hola y adiós,
0: Diana. Espero que te haya gustado. Seguramente no lo vas a escuchar, pero no importa. Tú me lo pediste, así que espero que lo escuches. Nos vemos hasta la próxima, Sopitas.
4: Chao.

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0: Hola, buenos días. Bienvenidas, bienvenidos a La Palabra con nosotras, con nosotros. Seguimos nuestro recorrido por el tercer capítulo de la primera carta de Juan, ya en el versículo 4 en adelante. El versículo 4, 5 y 6 nos hablan del contraste de esta bondad, de esta capacidad que tenemos, de nuestro potencial de ser amor, lo cual se traduce en que todo lo que hagamos, el mero hecho de estar presentes en el espacio que compartimos con otras personas, nos convierte en bendición, irradiamos esta vida que transforma. Estos versículos 4, 5 y 6 nos presentan un contraste. Escuchemos lo que nos dice el autor. Quien comete pecado quebranta la ley. El pecado es la rebeldía a la ley. Y saben que Él se manifestó para quitar los pecados. Y Él no tuvo pecado. Quien permanece con Él no peca. Quien peca no lo ha visto ni conocido. Palabra de Dios. Primer elemento importante a recuperar para comentar este pequeño párrafo, pero tan importante, tan denso. Recordemos que la palabra griega para pecado, hamartía, significa no dar en el blanco, desperdiciar la vida. Básicamente es no darte cuenta de todo lo que puedes aprovechar con lo que tienes y tirarlo por la borda. No es tanto un estado jurídico, es una realidad de sensibilidad. Y por eso la mejor manera de traducirlo y entenderlo es el egoísmo. Recordemos que el ego es este constructo de nuestra identidad que tiene como sustrato nuestras heridas. La reacción que tuvimos a las heridas de desamor con que el entorno en nuestra vida nos fue golpeando. Entonces, para compensar esas heridas, para protegernos, etcétera, construimos esta imagen que finalmente es un constructo, no tiene un elemento de realidad. Junto con esta imagen convive, junto con esta imagen distorsionada, convive la realidad de nuestra dignidad de ser imagen de Dios, como recordábamos en el podcast anterior. Cuando servimos al ego, cuando vivimos desde el egoísmo o egocentrismo o egolatría, que literalmente significa el culto al ego, eso es a lo que los autores cristianos denominan hamartía, que después es traducido como pecado. Ahí hay, en este cambio de traducción hay algunas sutilezas que a veces se nos escapan. Literalmente el término en latín es mancha, es una mancha. Bueno, podría ser que de alguna forma tengan un sentido, un campo semántico similar. Pero digamos que como pautas de conducta y sobre todo como consecuencias de sensibilidad, yo creo que sirve mucho más este referente de la egolatría. En la tradición de los padres y madres del desierto se conocía como un parásito. Gastarte tu energía vital, lo que te puede ayudar a construir la plenitud de tu ser, en alimentar a un parásito que termina debilitando a tu propia persona. Por eso a mí me gusta más cambiar el término y sobre todo las connotaciones históricas que lo han distorsionado por el término egoísmo, egoísta, egocéntrico, etc. Quien es egoísta quebranta la ley. Recordemos que Torá, en la perspectiva del pueblo de Israel, es el orden que Dios, el orden armónico al que Dios nos invita. No es una colección de preceptos que hay que conocer para cumplir, que es tal vez la visión más superficial o infantil. Es una sensibilidad. Quien es egoísta se aparta de la sensibilidad de Dios, que es la comunión, el encuentro con el hermano, el aprecio mutuo, la construcción en común. Sigue el texto. Y saben que Él se manifestó para quitar los pecados. ¿Qué está diciendo? Y saben que el Señor Jesús vino a este mundo, la palabra eterna, comunicación permanente de Dios que toma nuestra condición humana para hablarnos en un lenguaje, en una manera que nos sea accesible, y esto para curarnos del egoísmo. Después dice, y Él no tuvo pecado, es decir, en Él no tenía raíz el egoísmo. Por lo tanto, contemplarlo, dejar que nuestra sensibilidad, nuestra percepción interna, nuestra interioridad, en este crecimiento de madurez de la conciencia, pueda comparar todo lo que hay en nuestra vida, y en particular en esta sensibilidad, que no se parece a lo que vemos cuando lo contemplamos. Entonces, ese contraste también es útil en nuestro camino de crecimiento. El último versículo de este párrafo dedicado al contraste entre el bien, entre la propuesta de Dios y esta distorsión del mal o el egoísmo, que tiene como su fuente, ya comentábamos, estas experiencias de desamor, el último párrafo dice: quien permanece en él no peca. Quien mantiene esta relación de intimidad con Dios en Cristo, en Jesús, en aquel que de manera objetiva, cuando acudimos al encuentro y acogemos la forma como se nos comunica, nos sana de las heridas de desamor y nos capacita para crecer en nuestra vocación de ser amor. Y eso va desterrando el egoísmo. A eso hace referencia con aquello de pecado o jamartía. Recordemos, es el término griego original. Quien comete jamartía, quien vive en el egoísmo, no lo ha visto ni conocido. Yo creo que queda suficientemente claro. Recordemos que aquí hay una controversia con los grandes líderes del gnosticismo de la época, que se presentaban como los perfectos y que consideraban que su perfección era accesible a través de este conocimiento oculto, solamente revelado a unos cuantos, y que lo que permitía era que su conciencia tomara distancia de la esclavitud a la que estaba sometida por la materia, con las consecuencias que ya vimos. El autor está diciendo, finalmente, quien vive desde el egoísmo, quien es una persona que desprecia a los demás, que no ha desarrollado la sensibilidad de la compasión, de la auténtica empatía con sus semejantes, pues ahora sabemos, con todo lo que le rodea, incluida toda la creación, pues esa persona no es perfecta, ni en este sentido, no ha alcanzado la meta de todo ser humano. Sigue estableciendo esta controversia en los siguientes versículos. Vamos a leer el siguiente párrafo, que nos lleva del versículo 7 al versículo 10. Hijitos, que nadie los engañe. Quien practica la justicia es justo como lo es él. Quien comete pecado procede del diablo, porque el diablo es pecador desde el principio. Y el Hijo de Dios apareció para destruir las obras del diablo. Nadie que sea hijo de Dios comete pecado, porque permanece en él la semilla de Dios. Y no puede pecar porque ha sido engendrado por Dios. Los hijos de Dios y los del diablo se reconocen así. Quien no practica la justicia ni ama a su hermano no procede de Dios. Palabra de Dios. Pues lo que les comentaba, ¿no? No se trata de los discursos y de que yo me presente como perfecto y me dé mis ínfulas de que por acceso a un tipo de conocimiento trascendente o esotérico o secreto, pues yo he alcanzado esa perfección. El criterio básico de perfección es el amor, es decir, la compasión, la misericordia. Recordemos, compasión es sentir con la otra persona. Misericordia, literalmente, es abrir el corazón para acoger a quien necesita ser consolado, ser ayudado, etc. ¿Quiénes son los que no viven así? Como dice el texto, los que sirven, los que proceden al diablo. Al diabolos. El diabolos o diabolos en griego significa aquel que dispersa, que fragmenta, que rompe. Es lo contrario de símbolos. Diabolos es lo contrario de símbolos. Símbolo es aquel que une, que integra, que capacita para la comunión. Y el diabolos, el que vive centrado en el egoísmo, no solamente separa, se hace daño, sino que fragmenta la comunión. Que tengan un buen día, Dios con ustedes.
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0: 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El peligro del periodismo también son los periodistas.
1: Sinceramente, no sé ni por dónde empezar. Pero creo que lo que más me afecta, y bueno, pues también por lo que vine aquí, es el ambiente de trabajo que viví en el medio donde trabajaba. Es raro porque creo que uno siempre escucha que la violencia hacia los periodistas viene de fuera. Pues más por lo que cubrimos, ¿no? O por lo que denunciamos y demás. Pero nunca pensé que también vendría desde adentro y de esa manera.
2: Entiendo lo que dices, Amparo. Solemos pensar que el riesgo viene de los actores externos, pero lo que describes suena como una violencia interna. Y puede ser igual o incluso más destructiva. Sí. ¿Cómo empezó todo?
1: Pues, al principio fue sutil. Cuando entré al medio tenía, bueno, pues todas las ganas del mundo de hacer bien mi trabajo, ¿no? Pues estaba ilusionada, estaba lista para enfrentar lo que sea. Pero casi desde el primer día noté que no me trataban igual que a mis compañeros hombres específicamente. Y bueno, yo tenía el mismo puesto que ellos, incluso tenía más responsabilidad. Y pues a veces, pero digo más bien cuando llegaba el día del pago es cuando notaba la diferencia. Y bueno, era súper evidente. Ganaba menos. Al principio yo pensé que era un error, pero cuando pregunté por qué, pues nunca me dieron una respuesta clara. Solo lo evitaban o lo minimizaban. Y pues yo que lo hacían como si no fuera algo importante. Era como si por el simple hecho de ser mujer fuera la excusa perfecta para pagarme menos.
2: Debe haber sido muy frustrante. Esa disparidad en el trato puede generar mucho resentimiento. ¿Cómo te hizo sentir esa falta de reconocimiento?
1: Pues justo cuando empecé era muy confuso. No entendía por qué. Pues si estaba haciendo un buen trabajo, recibía menos. Pero no era solo el salario, era también el ambiente en general. O sea, se sentía, pues, extraño. Ay, y a veces me tocaba estar en reuniones con el jefe y pues notaba cómo no dejaba de mirarme, pero bueno, no a los ojos. Su mirada se clavaba, claro, en mi escote. Y recuerdo que me sentí tan incómoda. Quería decir algo, pero pues digo, ¿qué podía hacer, no? Era el jefe. Y luego está el hecho de que comienzas a preguntarte si me vestí mal, pues a lo mejor que si fue mi culpa. Y pues bueno, hasta un día él mismo dijo en voz alta: prefiero trabajar con mujeres, porque son más fáciles de manejar. Y pues ahí fue cuando empecé a cuestionarme seriamente si debería de seguir trabajando en ese lugar.
2: Lo que describes es acoso, Amparo. Uh-huh. Y es completamente inaceptable. No es raro que te sintieras incómoda porque fue una situación de poder muy desequilibrada. ¿Qué más pasaba en ese entorno?
1: O sea, sí, yo sé. Pero, pues bueno, eso también no era lo único. Las compañeras que estaban embarazadas, digo, no manches, las castigaban de maneras como muy sutiles, pero crueles. Les cambiaban de tareas, les daban turnos de noche, les hacían la vida tan difícil que, pues bueno, ellas acababan renunciando por su cuenta, ¿no? Y bueno, si alguna luego pedía derechos o simplemente solicitaba algún trato justo, recibían comentarios como de